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1: El partido Mar Chiquita fue reconocido oficialmente como una de las sedes bonaerenses del Pre-Cosquín 2027. En el marco de una iniciativa impulsada por la Honorable Cámara de Diputados de la Provincia de Buenos Aires para distinguir a los espacios que forman parte del Certamen Nacional de Nuevos Valores. La llegada de la primavera se celebrará este año con la tercera edición de Primavera sobre Ruedas, una jornada al aire libre que invita a toda la comunidad a preparar sus bicicletas y sumarse a una mañana de deporte y recreación. El encuentro tendrá lugar el domingo 27 de septiembre con una salida programada a las 11 horas desde el Polideportivo de la ciudad de Santa Clara del Mar y una llegada estimada a las 12:30 horas en el anfiteatro del Parque El Diego. Más de 250 atletas participaron de la 21ª edición del Torneo de la Costa de Tangshu-Du en Santa Clara del Mar. Se llevó adelante la 21ª edición del Torneo de la Costa en el Polideportivo de Santa Clara del Mar. El evento, organizado por la Escuela del Maestro Pablo Pieropan, reunió a más de 250 atletas de entre 5 y más de 50 años y convocó a unos 300 espectadores en una jornada que combinó camaradería y alta competencia. Se viene la fiesta itinerante del chocolate y el alfajor en Camet Norte. La Secretaría de Turismo y Ambiente del Partido de Mar Chiquita confirmó una nueva edición de la fiesta itinerante del chocolate y el alfajor, que tendrá como próxima parada a Camet Norte. El encuentro se desarrollará los días sábado 10 y domingo 11 de octubre, de 14 a 18 horas en la Plaza Municipal, ubicada en Avenida San Martín y Luis Sáenz Peña, con entrada libre y gratuita.
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1: Mar Chiquita vive el séptimo Congreso de Educación Física y Deporte con la participación de 1,000 profesores y estudiantes. El intendente del partido de Mar Chiquita y el titular de la Dirección Provincial de Educación Física, Leonardo Troncoso, encabezaron la apertura del séptimo Congreso de Educación Física y Deporte de la Dirección General de Cultura y Educación de la Provincia de Buenos Aires. Un encuentro que reúne a alrededor de 1,000 profesores y estudiantes en jornadas de formación, actualización e intercambio. El Instituto Superior de Formación Docente y Técnica número 63, Malvinas Argentinas, presentó su oferta académica para el ciclo lectivo 2027, con propuestas de formación superior en Coronel Vidal y Camet Norte. La preinscripción para las carreras comenzará en octubre. En Coronel Vidal, en el turno tarde se podrá cursar el profesorado de Educación Física y la Tecnicatura Superior en Análisis de Sistemas. En el turno vespertino estarán disponibles el profesorado de Educación Primaria y la Tecnicatura en Higiene, Seguridad y Ambiente Laboral. Por su parte, en Camet Norte y en el turno vespertino se dictarán la Tecnicatura en Psicopedagogía y el profesorado de Educación Secundaria en Historia. De esta manera, el Instituto amplía y diversifica las posibilidades de acceso a la educación superior en distintas localidades del distrito. Coronel Vidal se iluminó de azul. Compartimos junto a la comunidad del partido de Mar Chiquita el tercer encuentro por el Día Nacional de las Personas Sordas. Una emotiva y respetuosa jornada en la que chicos y chicas sordas contaron sus historias de vida, compartieron experiencia comunicándose por lengua de señas y sus deseos de una sociedad más inclusiva.
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Muchas gracias. Vamos a tocar una historia verdadera. Vamos a tocar una canción que le dedicamos a un amigo allá hace muchos años, que resulta que se compró 4 libros, se puso una campera verde, un morral, leyó la solapa y nunca más lo vimos. Por ahí hoy está acá entre ustedes. ¿Estás acá, flaco? Levanta la mano.

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1: El partido Mar Chiquita fue reconocido oficialmente como una de las sedes bonaerenses del Precosquín 2027. Y en el marco de una iniciativa impulsada por la Honorable Cámara de Diputados de la Provincia de Buenos Aires para distinguir a los espacios que forman parte del Certamen Nacional de Nuevos Valores. La llegada de la primavera se celebrará este año con la tercera edición de Primavera sobre Ruedas, una jornada al aire libre que invita a toda la comunidad a preparar sus bicicletas y sumarse a una mañana de deporte y recreación. El encuentro tendrá lugar el domingo 27 de septiembre con una salida programada a las 11 horas desde el Polideportivo de la ciudad de Santa Clara del Mar y una llegada estimada a las 12:30 horas en el anfiteatro del Parque El Diego. Más de 250 atletas participaron de la 21ª edición del Torneo de la Costa de Tangshu-Du en Santa Clara del Mar. Se llevó adelante la 21ª edición del Torneo de la Costa en el Polideportivo de Santa Clara del Mar. El evento, organizado por la Escuela del Maestro Pablo Pieropan, reunió a más de 250 atletas de entre 5 y más de 50 años y convocó a unos 300 espectadores en una jornada que combinó camaradería y alta competencia. Se viene la fiesta itinerante del chocolate y el alfajor en Camet Norte. La Secretaría de Turismo y Ambiente del Partido Mar Chiquita confirmó una nueva edición de la fiesta itinerante del chocolate y el alfajor, que tendrá como próxima parada a Camet Norte. El encuentro se desarrollará los días sábado 10 y domingo 11 de octubre, de 14 a 18 horas en la Plaza Municipal, ubicada en Avenida San Martín y Luis Sáenz Peña, con entrada libre y gratuita.
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0: Fuerte el aplauso para la extraordinaria Soledad Pastorutti.
1: Muchas gracias.
0: Y un aplauso fuerte para el factotum de este folclore, compañero de ruta, nuevo Nobel, el señor Milo J.
2: Muchas gracias.
3: Este año se cumple 100 años de la... se cumplía 100 años Horacio Guaraní, este va a ser un homenaje también. Okay. Así que con Milo lo homenajeamos.
2: Con la salud lo homenajeamos.
3: Eso.

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1: Mar Chiquita vive el séptimo Congreso de Educación Física y Deporte con la participación de 1,000 profesores y estudiantes. El intendente del partido de Mar Chiquita y el titular de la Dirección Provincial de Educación Física, Leonardo Troncoso, encabezaron la apertura del séptimo Congreso de Educación Física y Deporte de la Dirección.

0: General de Cultura y Educación de la Provincia de Buenos Aires, un encuentro que reúne a alrededor de 1.000 profesores y estudiantes en jornadas de formación, actualización e intercambio. El Instituto Superior de Formación Docente y Técnica número 63, Malvinas Argentinas, presentó su oferta académica para el ciclo lectivo 2027, con propuestas de formación superior en Coronel Vidal y Camet Norte. La preinscripción para las carreras comenzará en octubre. En Coronel Vidal, en el turno tarde se podrá cursar el profesorado de Educación Física y la Tecnicatura Superior en Análisis de Sistemas. En el turno vespertino estarán disponibles el profesorado de Educación Primaria y la Tecnicatura en Higiene, Seguridad y Ambiente Laboral. Por su parte, en Camet Norte y en el turno vespertino, se dictarán la Tecnicatura en Psicopedagogía y el profesorado de Educación Secundaria en Historia. De esta manera, el Instituto amplía y diversifica las posibilidades de acceso a la educación superior en distintas localidades del distrito. Coronel Vidal se iluminó de azul. Compartimos junto a la comunidad del Partido de Mar Chiquita el tercer encuentro por el Día Nacional de las Personas Sordas. Una emotiva y respetuosa jornada en la que chicos y chicas sordas contaron sus historias de vida, compartieron experiencia comunicándose por lengua de señas y sus deseos de una sociedad más inclusiva.
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1: El partido Mar Chiquita fue reconocido oficialmente como una de las sedes bonaerenses del Precosquín 2027. En el marco de una iniciativa impulsada por la Honorable Cámara de Diputados de la Provincia de Buenos Aires para distinguir a los espacios que forman parte del Certamen Nacional de Nuevos Valores. La llegada de la primavera se celebrará este año con la tercera edición de Primavera sobre Ruedas, una jornada al aire libre que invita a toda la comunidad a preparar sus bicicletas y sumarse a una mañana de deporte y recreación. El encuentro tendrá lugar el domingo 27 de septiembre con una salida programada a las 11 horas desde el Polideportivo de la ciudad de Santa Clara del Mar y una llegada estimada a las 12:30 horas en el anfiteatro del Parque El Diego. Más de 250 atletas participaron de la 21ª edición del Torneo de la Costa de Tangshu-Du en Santa Clara del Mar. Se llevó adelante la 21ª edición del Torneo de la Costa en el Polideportivo de Santa Clara del Mar. El evento, organizado por la Escuela del Maestro Pablo Pieropan, reunió a más de 250 atletas de entre 5 y más de 50 años y convocó a unos 300 espectadores en una jornada que combinó camaradería y alta competencia. Se viene la fiesta itinerante del chocolate y el alfajor en Camet Norte. La Secretaría de Turismo y Ambiente del Partido de Mar Chiquita confirmó una nueva edición de la fiesta itinerante del chocolate y el alfajor, que tendrá como próxima parada a Camet Norte. El encuentro se desarrollará los días sábado 10 y domingo 11 de octubre, de 14 a 18 horas en la Plaza Municipal, ubicada en Avenida San Martín y Luis Sáenz Peña, con entrada libre y gratuita.
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0: Fuerte ese aplauso, Ivonne Guzmán. La princesita Karina.
1: Un placer enorme y no me quiero ir sin decir que admiro con todo mi corazón a esta banda hermosa. Ivonne, sos de las mejores voces que tenemos en nuestro país. Gracias por haberme invitado, un placer para mí.
0: Fuerte ese aplauso para la princesita
1: a todos
0: Karina.
1: Ustedes, gracias.
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1: Mar Chiquita vive el 7º Congreso de Educación Física y Deporte con la participación de 1000 profesores y estudiantes. El intendente del partido de Mar Chiquita y el titular de la Dirección Provincial de Educación Física, Leonardo Troncoso, encabezaron la apertura del 7º Congreso de Educación Física y Deporte de la Dirección General de Cultura y Educación de la Provincia de Buenos Aires, un encuentro que reúne a alrededor de 1000 profesores y estudiantes en jornadas de formación, actualización e intercambio. El Instituto Superior de Formación Docente y Técnica número 63, Malvinas Argentinas, presentó su oferta académica para el ciclo lectivo 2027, con propuestas de formación superior en Coronel Vidal y Camet Norte. La preinscripción para las carreras comenzará en octubre. En Coronel Vidal, en el turno tarde se podrá cursar el profesorado de Educación Física y la Tecnicatura Superior en Análisis de Sistemas. En el turno vespertino estarán disponibles el profesorado de Educación Primaria y la Tecnicatura en Higiene, Seguridad y Ambiente Laboral. Por su parte, en Camet Norte y en el turno vespertino, se dictarán la Tecnicatura en Psicopedagogía y el profesorado de Educación Secundaria en Historia. De esta manera, el Instituto amplía y diversifica las posibilidades de acceso a la educación superior en distintas localidades del distrito. Coronel Vidal se iluminó de azul. Compartimos junto a la comunidad del partido de Mar Chiquita el tercer encuentro por el Día Nacional de las Personas Sordas. Una emotiva y respetuosa jornada en la que chicos y chicas sordas contaron sus historias de vida, compartieron experiencia comunicándose por lengua de señas y sus deseos de una sociedad más inclusiva.
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2: ¿Qué hacemos, Andrés, con esta gente?

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1: El partido Mar Chiquita fue reconocido oficialmente como una de las sedes bonaerenses del Precosquín 2027. En el marco de una iniciativa impulsada por la Honorable Cámara de Diputados de la Provincia de Buenos Aires para distinguir a los espacios que forman parte del Certamen Nacional de Nuevos Valores. La llegada de la primavera se celebrará este año con la tercera edición de Primavera sobre Ruedas, una jornada al aire libre que invita a toda la comunidad a preparar sus bicicletas y sumarse a una mañana de deporte y recreación. El encuentro tendrá lugar el domingo 27 de septiembre con una salida programada a las 11 horas desde el Polideportivo de la ciudad de Santa Clara del Mar y una llegada estimada a las 12:30 horas en el anfiteatro del Parque El Diego. Más de 250 atletas participaron de la 21ª edición del Torneo de la Costa de Tangshu-Du en Santa Clara del Mar. Se llevó adelante la 21ª edición del Torneo de la Costa en el Polideportivo de Santa Clara del Mar. El evento, organizado por la Escuela del Maestro Pablo Pieropan, reunió a más de 250 atletas de entre 5 y más de 50 años y convocó a unos 300 espectadores en una jornada que combinó camaradería y alta competencia. Se viene la fiesta itinerante del chocolate y el alfajor en Camet Norte. La Secretaría de Turismo y Ambiente del Partido de Mar Chiquita confirmó una nueva edición de la fiesta itinerante del chocolate y el alfajor, que tendrá como próxima parada a Camet Norte. El encuentro se desarrollará los días sábado 10 y domingo 11 de octubre, de 14 a 18 horas en la Plaza Municipal, ubicada en Avenida San Martín y Luis Sáenz Peña, con entrada libre y gratuita.
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3: Mar Chiquita vive el séptimo Congreso de Educación Física y Deporte con la participación de 1.000 profesores y estudiantes. El intendente del partido de Mar Chiquita y el titular de la Dirección Provincial de Educación Física, Leonardo Troncoso, encabezaron la apertura del séptimo Congreso de Educación Física y Deporte de la Dirección General de Cultura y Educación de la Provincia de Buenos Aires. Un encuentro que reúne a alrededor de 1.000 profesores y estudiantes en jornadas de formación, actualización e intercambio. El Instituto Superior de Formación Docente y Técnica número 63, Malvinas Argentinas, presentó su oferta académica para el ciclo lectivo 2027, con propuestas de formación superior en Coronel Vidal y Camet Norte. La preinscripción para las carreras comenzará en octubre. En Coronel Vidal, en el turno tarde se podrá cursar el profesorado de Educación Física y la Tecnicatura Superior en Análisis de Sistemas. En el turno vespertino estarán disponibles el profesorado de Educación Primaria y la Tecnicatura en Higiene, Seguridad y Ambiente Laboral. Por su parte, en Camet Norte y en el turno vespertino se dictarán la Tecnicatura en Psicopedagogía y el profesorado de Educación Secundaria en Historia. De esta manera, el Instituto amplía y diversifica las posibilidades de acceso a la educación superior en distintas localidades del distrito. Coronel Vidal se iluminó de azul. Compartimos junto a la comunidad del partido de Mar Chiquita el tercer encuentro por el Día Nacional de las Personas Sordas. Una emotiva y respetuosa jornada en la que chicos y chicas sordas contaron sus historias de vida, compartieron experiencia comunicándose por lengua de señas y sus deseos de una sociedad más inclusiva.
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1: El partido Mar Chiquita fue reconocido oficialmente como una de las sedes bonaerenses del Precosquín 2027. Y en el marco de una iniciativa impulsada por la Honorable Cámara de Diputados de la Provincia de Buenos Aires para distinguir a los espacios que forman parte del Certamen Nacional de Nuevos Valores. La llegada de la primavera se celebrará este año con la tercera edición de Primavera sobre Ruedas, una jornada al aire libre que invita a toda la comunidad a preparar sus bicicletas y sumarse a una mañana de deporte y recreación. El encuentro tendrá lugar el domingo 27 de septiembre con una salida programada a las 11 horas desde el Polideportivo de la ciudad de Santa Clara del Mar y una llegada estimada a las 12:30 horas en el anfiteatro del Parque El Diego. Más de 250 atletas participaron de la 21ª edición del Torneo de la Costa de Tangshu-Du en Santa Clara del Mar. Se llevó adelante la 21ª edición del Torneo de la Costa en el Polideportivo de Santa Clara del Mar. El evento, organizado por la Escuela del Maestro Pablo Pieropan, reunió a más de 250 atletas de entre 5 y más de 50 años y convocó a unos 300 espectadores en una jornada que combinó camaradería y alta competencia. Se viene la fiesta itinerante del chocolate y el alfajor en Camet Norte. La Secretaría de Turismo y Ambiente del Partido de Mar Chiquita confirmó una nueva edición de la fiesta itinerante del chocolate y el alfajor, que tendrá como próxima parada a Camet Norte. El encuentro se desarrollará los días sábado 10 y domingo 11 de octubre, de 14 a 18 horas en la Plaza Municipal, ubicada en Avenida San Martín y Luis Sáenz Peña, con entrada libre y gratuita.
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1: Mar Chiquita vive el séptimo Congreso de Educación Física y Deporte con la participación de 1,000 profesores y estudiantes. El intendente del partido de Mar Chiquita y el titular de la Dirección Provincial de Educación Física, Leonardo Troncoso, encabezaron la apertura del séptimo Congreso de Educación Física y Deporte de la Dirección General de Cultura y Educación de la Provincia de Buenos Aires, un encuentro que reúne a alrededor de 1,000 profesores y estudiantes en jornadas de formación, actualización e intercambio. El Instituto Superior de Formación Docente y Técnica número 63, Malvinas Argentinas, presentó su oferta académica para el ciclo lectivo 2027, con propuestas de formación superior en Coronel Vidal y Camet Norte. La preinscripción para las carreras comenzará en octubre. En Coronel Vidal, en el turno tarde se podrá cursar el profesorado de Educación Física y la Tecnicatura Superior en Análisis de Sistemas. En el turno vespertino estarán disponibles el profesorado de Educación Primaria y la Tecnicatura en Higiene, Seguridad y Ambiente Laboral. Por su parte, en Camet Norte y en el turno vespertino, se dictarán la Tecnicatura en Psicopedagogía y el Profesorado de Educación Secundaria en Historia. De esta manera, el Instituto amplía y diversifica las posibilidades de acceso a la educación superior en distintas localidades del distrito. Coronel Vidal se iluminó de azul. Compartimos junto a la comunidad del partido de Mar Chiquita el tercer encuentro por el Día Nacional de las Personas Sordas. Una emotiva y respetuosa jornada en la que chicos y chicas sordas contaron sus historias de vida, compartieron experiencia comunicándose por lengua de señas y sus deseos de una sociedad más inclusiva.
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1: El partido Mar Chiquita fue reconocido oficialmente como una de las sedes bonaerenses del Precosquín 2027. Y en el marco de una iniciativa impulsada por la Honorable Cámara de Diputados de la Provincia de Buenos Aires para distinguir a los espacios que forman parte del Certamen Nacional de Nuevos Valores. La llegada de la primavera se celebrará este año con la tercera edición de Primavera sobre Ruedas, una jornada al aire libre que invita a toda la comunidad a preparar sus bicicletas y sumarse a una mañana de deporte y recreación. El encuentro tendrá lugar el domingo 27 de septiembre con una salida programada a las 11 horas desde el Polideportivo de la ciudad de Santa Clara del Mar y una llegada estimada a las 12:30 horas en el anfiteatro del Parque El Diego. Más de 250 atletas participaron de la 21ª edición del Torneo de la Costa de Tangshu-Du en Santa Clara del Mar. Se llevó adelante la 21ª edición del Torneo de la Costa en el Polideportivo de Santa Clara del Mar. El evento, organizado por la Escuela del Maestro Pablo Pieropan, reunió a más de 250 atletas de entre 5 y más de 50 años y convocó a unos 300 espectadores en una jornada que combinó camaradería y alta competencia. Se viene la fiesta itinerante del chocolate y el alfajor en Camet Norte. La Secretaría de Turismo y Ambiente del Partido de Mar Chiquita confirmó una nueva edición de la fiesta itinerante del chocolate y el alfajor, que tendrá como próxima parada a Camet Norte. El encuentro se desarrollará los días sábado 10 y domingo 11 de octubre, de 14 a 18 horas en la Plaza Municipal, ubicada en Avenida San Martín y Luis Sáenz Peña, con entrada libre y gratuita.
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1: Mar Chiquita vive el séptimo Congreso de Educación Física y Deporte con la participación de 1,000 profesores y estudiantes. El intendente del partido de Mar Chiquita y el titular de la Dirección Provincial de Educación Física, Leonardo Troncoso, encabezaron la apertura del séptimo Congreso de Educación Física y Deporte de la Dirección General de Cultura y Educación de la Provincia de Buenos Aires. Un encuentro que reúne a alrededor de 1,000 profesores y estudiantes en jornadas de formación, actualización e intercambio. El Instituto Superior de Formación Docente y Técnica número 63, Malvinas Argentinas, presentó su oferta académica para el ciclo lectivo 2027, con propuestas de formación superior en Coronel Vidal y Camet Norte. La preinscripción para las carreras comenzará en octubre. En Coronel Vidal, en el turno tarde se podrá cursar el profesorado de Educación Física y la Tecnicatura Superior en Análisis de Sistemas. En el turno vespertino estarán disponibles el profesorado de Educación Primaria y la Tecnicatura en Higiene, Seguridad y Ambiente Laboral. Por su parte, en Camet Norte y en el turno vespertino se dictarán la Tecnicatura en Psicopedagogía y el profesorado de Educación Secundaria en Historia. De esta manera, el instituto amplía y diversifica las posibilidades de acceso a la educación superior en distintas localidades del distrito. Coronel Vidal se iluminó de azul. Compartimos junto a la comunidad del partido de Mar Chiquita el tercer encuentro por el Día Nacional de las Personas Sordas. Una emotiva y respetuosa jornada en la que chicos y chicas sordas contaron sus historias de vida, compartieron experiencia comunicándose por lengua de señas y sus deseos de una sociedad más inclusiva.
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0: 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Nos gustó mucho la letra, la música, no sabemos ni qué banda es que la toca. Queremos estrenarlo mundialmente aquí en este Pesci Rock. ¿Cómo decía Pablito más o menos?
1: Es el Pesci Rock que dice...

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¿Estamos o no estamos? Sí, señor, estamos. Hola, ¿qué tal? ¿Cómo le va? ¿Cómo están todos? Muy buenos días. ¿Cómo dice que le va? ¿Cómo están todos? Bienvenidos a la mañana, bienvenidos a Impacto. Estamos con todo, viejo, claro, estamos probando todo nuevo, che, qué lindo. Queríamos saber si estaban atentos, claro. Es así, ¿Cómo andan? Muy buen día para todos. Bienvenidos a la radio. Bienvenidos a Furia Tropical. Señoras y señores, a partir de este momento, hasta la hora 12, le clamamos todo el ritmo. Como es habitual, la mañana la hacemos con Furia Tropical. Ahora sí, yo me mato de risa con más hermano. Muy bien, señor. Súbame un poquito del retorno acá. Ahí está, gracias, ¿sí? Bueno, ahí estamos, con todos ustedes. Bienvenidos a la radio. Estamos ajustando todos, después del viento, después de todo. Qué más madera, para un poquito el viento ahora. Ahora está ahí, está fresquita la mañana, Bueno, pero ya para mañana dice que mejora, ¿no? Para el próximo, sí, no, Mañana, si le digo el pronóstico de mañana, madre de Dios, por favor, Recién esto estaría mejorando el jueves, ¿sí? El jueves estaría mejorando, Y de ahí agarrate porque viene mucho calor, dice, Y bueno, hay que aguantar, ya hay que aguantar, Pero nosotros vamos a hacer el aguante de acá, sí, señor, nosotros te vamos a hacer el aguante, así que dale, ponete las pilas que arrancamos con todo, Arrancamos con todo, señoras y señores, dale. Con alegría, buena onda, 223-520-2006. Hoy, los premios quedan en casa, Hoy quedan en casa, sí. Así que dale, ponete las pilas, viejo,

Así que a ponerse las pilas, ¿sí? A ponerse las pilas, 2213-520-2006, la vía de comunicación. Hoy te digo la verdad, tenemos de todo, como en botica, como en botica, dicen por ahí. Así que dale, pero después de las 10 de la mañana va a ser eso, ¿eh? Después de las 10 de la mañana arrancamos con todo, ¿eh? Vamos para adelante, vamos para adelante. Ya lo sabes, mi nombre es Diego Bianco.

2-3-6-520-2706, la vía de comunicación, estamos con todo, Vamos con alegría, vamos con buena onda, ya arrancamos, arrancamos, sí señor, como quiera usted, no sé, ¿qué me dice a mí? A mí no me diga nada, viejo, usted

0: Por supuesto, vamos saludando a los de las 9 de la mañana.
1: Claro,
0: a los de las 9, vamos saludando, muy bien, todos tres. 520-2006, la vía de comunicación, a ver quién anda por ahí. Hola, hola, hola.
2: Buen día, Julia Tupical. Buen día para todos, aprovechar este día. El de ayer fue bastante bravito.
0: Hola, Oscarcito, ¿cómo estás, mi vida? ¿Cómo andas, viejo? ¿Todo bien? Te mando un abrazo enorme, viejo. Vamos todavía, con todo respeto, por supuesto, lo de viejito, Ahora sí, No, porque algunos saben qué es, pero saben cómo es, ¿no? 2-3-520-2006, la vía de comunicaciones. Arriba la popular, arriba la popular, Hoy tenemos de todo, le digo la verdad, tenemos de todo. Sí, no, terrible, muchos árboles cabidos, terrible el viento, No, ¿sabés cómo seguí yo? Pero, volando, sí, no, terrible. No pude hacer ninguna, pero por favor, a ver quién anda por ahí, hola, buen día.
3: Hola, Diego, buen día, bueno, estábamos ansiosos de que arranque el programa. Aquí estamos, escuchándote, que tengas otro exitoso programa como siempre. Ahora te mando fotos de un desastre que hizo la tormenta ayer en casa, con un árbol.
0: No, terrible. No, arrancamos tarde, ¿sabes por qué? Arrancamos tarde porque justo me estaban esperando acá en la puerta de la radio. Claro, se querían sacar una foto con el Diego y todo, así que bueno, admiradora, y bueno, gente que pasa por la radio, justo a las 9 de la mañana, justo la agarran al Diego, claro, así que bueno, mandamos un saludo enorme a María, como siempre. La vecina, claro, acá a la vuelta, dijo que vive. Claro, aprovechan ahora cuando entra el Diego a la radio, porque después, ¿sabe qué? Salimos por la cara, salimos por los tiches. Todos 3-520-2006, la vía de comunicación, señoras y señores, ponemos fuerte la radio, comenzamos. En septiembre fuiste mía, qué sé yo, si fuiste mía o no fuiste mía, pero si te digo la verdad, con el día de cierre, ¿sabes qué? Mamadera. Arrancamos así, de esta manera, te digo buen día. Arranca Furia Tropical, subí la radio, dale, despertate. Dale.

así estamos, ¿sí? Todos 13-520-2006, la vía de comunicación. Vamos, vamos, vamos. Arriba Santa Clara, arriba, arriba, arriba, arriba, arriba, arriba. Así estamos.

Ah, voy. Señoras y señores, estamos como arrancó, hijo, ¿eh? ¿Cómo arrancamos? 2-3-6-520-2006, la vía de comunicación, y el que tenga un corazón, tíralo, dale. Arriba la popular, y saludamos a todos los amigos, a todos. Dale que comenzó Furia, venga.

0: Hola Luisito, hola Luisito, buen día Luisito. El Patoica del Diego, sí señores, seguridad privada, Dale. Escucha,
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2206, ¿sí? La vía de comunicación, estamos en la radio. Vamos calentando motores, ¿eh? Qué lindo ritmo. Así que dale, ponete las pilas donde quiera que estés vos, estamos nosotros. ¿Y cómo decimos? Dale, dale, cantáselo, decíselo.

0: buen día, buen día. ¡Woo! Así que bueno, ahí estamos, sí, sí, señor. 2-3-520-2006, la vía de comunicación.
1: Acostumbrada a reír. Ay. Y ahora sufres.
0: Sufre, sufre, sufre. Te recuerdo que después de las 10 de la mañana empezamos a jugar, ¿eh? Agarrate lo que se viene, ¿eh? Oh, oh. Sí, sí, ahora estamos buenitos. Y después de las 10 de la mañana se arma un quilombo. No te puedes imaginar, no te puedes imaginar. Hoy tenemos, ¿qué tenemos? Tenemos de todo, como en botica. Ya me voy a fijar, ¿eh? Sí, sí, no, tenemos de todo hoy, ¿eh? Tenemos 15 lucas para regalar hoy. Sí, señor, tenemos 15 lucas. No sé cómo, no sé. Es lo último, los últimos que me quedaban. Los últimos, sí. Ahora después te cuento. ¡Vamos! Señoras y señores, vamos con más. Todos 13, 5, 200, 200. No, pará. Todos 3, 520, 2006, la vía de comunicación. Buen día, dice Grande Furia. De vuelta. A divertirse. Feliz primavera. Claro que sí, todos los días los divertimos.

Le vamos con Juli. Hola Juli, buen día Juli. ¿Cómo anda Juli? Un besote enorme, ¿eh? Buen día Señoras y señores, 2-2-3-520-2006. Están los de las 9 de la mañana, recién se van levantando, ¿eh? ¡Escuchá! ¡Oh, oh! ¡Qué clásico!

0: Arriba la popular, que no decaiga, que no decaiga, ¿eh? 213-520-2006, la vía de comunicación. ¡Venga! ¡Escuchó! ¡Escuchó! ¿Dónde? ¿Dónde? ¿Dónde? ¡Toma! Ya sabes que lo sé, pochoclos se llaman, ¿eh? Pochoclos del mar.
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0: no te olvides, sí, todos 13-597-8779. Los pochoclos de furia ya los tiene Pochoclos del mar. ¡Claro que sí!
1: Feliz.
0: Así que viejo, ponerse las pilas, ¿eh? Si no la probaste, tenés que probarlo, ¿eh?

0: ¿En serio, no?
1: Sí.
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1: Claro, usted con estos temas después, claro, después vienen los problemas que mandan cosas a la radio. Claro, bueno, está bien, no hay problema, no hay problema.
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1: Así que bueno, ahí estamos, ¿eh? Todos 13-520-2006, la vía de comunicación. Sí, para Marina, le mandamos un abrazo enorme, que está escuchando a través de la aplicación de Furia también, ¿eh? Lo están escuchando, qué lindo, che. Todo el mundo escucha Furia, todo el mundo escucha Furia.

0: Sí, 213-520-2006, la vía de comunicación,
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0: Che, estaría bueno que nos manden algún mensaje, ¿no? Eso, que estén escuchando por el otro lado, por la otra aplicación, que nos manden algún mensaje, algo, ¿viste? Que digan a qué estamos presentes, claro. 223-520-2006, dale, que se puede.
2: Mira.
0: ¿Dónde estás? ¿En este video? No, si esto es radio, no es televisión, ¿viste?

la gente, el Diego de Santa Clara, ya lo bautizaron al Diego, ya lo bautizaron. No sé si lo adoptaron todavía, pero bueno, ¿viste? Por ahí dicen que ya lo bautizaron, ¿viste? Ahora falta que lo adopte, claro, ¿eh? ¿Habrá alguien que lo adopte al Diego? Diego, no sé, ¿eh?

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1: Ah, bueno.
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1: Y bueno, no quiero, no quiero.

señores. Señoras y señores, 223-520-2006, la vía de comunicación. Escucha, ¿cuánto era, chico? Venga, venga. Largalo, largalo. Vamos, que nos ponemos a bailar, dale. Subí la radio, subí la radio. Lindo perfume tenemos hoy, ¿eh?

buen día, modelo, modelo, dice modelo, ¿qué querés que mueva? ¡Oh! Mirá cómo mueve, Cari, mirá cómo mueve. Y de paso, cañazo, dice por ahí, manda un piso, dice. ¡Ah! Dice, ¿cómo están? Dice, acá, dice, por tomar unos mates. No, por tomar el té, dice. Mi té de fresa. ¡Ah! Bueno.

no, no, este, siento nomás, listo, yo soy este, yo soy Frank, y bueno, ¿viste? Pero de frisa, ¿qué sería, De frisa, claro, de frisa, de frisa. Che, qué lindo, Que me mande una foto, del tecito, sí, sí, sí, Todos 13-520-2006, la vía de comunicación. ¿Te acuerdas de esto? El conejo, venga, venga.

ponerse las pilas, a ponerse las pilas. Nos vamos con más mensajes. Nos vamos con más mensajes, sí, a ver qué dice por acá. A ver, a ver, a ver, a ver, a ver, a ver. Hola, buen día, Diego, te estamos. ¿Qué dice? Ah, bueno, ah, bueno, ah, bueno. Te mando saludos, dice, a vos y a toda tu familia, dice, de acá del trabajo, dice, con mucho frío y bailando, dice, con esos temas más madera, Marina, mirá. Muy bien, Marina, le mandamos un beso enorme, gente de Mar del Plata, que mirá, nos escuchan a través de las aplicaciones, qué lindo, che, vamos, todavía estamos en todos lados, viejo, estamos en todos lados, hace frío, hace frío. Nos vamos para Santa Elena ahora. Sí, señor, estamos en todos lados, ¿sí? Nos vamos para Santa Elena, dice. Hola, Diego, hola, Diego. Hoy, hoy, ¿qué? ¿Qué? Que hoy nos faltan motivos para sonreír. Y no, Viviana. Esto es así, ¿eh? Si escuchás Furia Tropical te vas a matar de risa, claro, ¿eh? Es así, ¿eh? Porque somos la alegría de la mañana. Y bueno, ¿qué va a ser, eh? ¡Oh! Un beso enorme, mi, gracias por estar, ¿eh? Che, qué lindo la gente, ¿eh? A través de todas las aplicaciones, porque también está la aplicación de Furia, que también estamos en vivo en este momento. Así que dale, dale, dale, a ponerse las pilas, ¿sí? Con todo. Arriba la popular, arriba la popular. Los escuchan en todos lados, ¿sí? Yo te puedo

Esperando el té de fresa, sí señores, claro, claro. Yo, sí, bueno, después de... 2-3-520-2006, la vía de comunicación. Escuchando los clásicos, claro que sí, venga, venga, venga, venga, venga. ¡Vamos!

0: Tomá. Y sí, todas las mañanas vamos a tener que enseñar, ¿eh? Sí,
1: enseñaré.
0: Sí, sí, para que se lo graben.
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0: ¿sí?
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0: Bueno, tampoco la pavada, ¿eh?

En señales, en señales. Sigan las fotos del tigre, sigan las fotos del tigre. Señoras y señores, vamos todavía, vamos, vamos. Que para el tigre le mando un abrazo enorme, ¿eh? Muy bien, tigre. Me pone muy contento y muy feliz, ¿eh? Vamos por adelante, vamos por adelante. Con la duda tiene el amarre, ¿eh? Sí, señores, ¿eh? Amarremos el barco por las dudas, ¿eh? Abrazo enorme para toda la familia, venga, venga, venga, venga, venga, venga. Se lo mando, se lo mando.

0: Yo era un hombre casado, ¿se acuerda? Y ahora, seguimos, por favor.
1: Yo era un hombre casado.
0: Y lo que dice el tema, usted porque mal pensado, por eso. Ay, Dios mío.
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0: Nos mandan la foto, nos mandan la foto, son frutos rojos, ¿sabes? Sería frutos rojos del amor, algo así, ¿no? ¿Qué sé yo? No sé. Tomá, es para el corazón, dice, no sé. Yo le digo la verdad, me da miedo, Acostumbrado, viste, al famoso, viste, pero frutos rojos, ¿qué tiene? La frutilla, ¿qué sería? No sé, ¿sabes?

0: Me estarán durmiendo. ¿Qué se hizo? No sé. 3-520-2006, la vía de comunicación. Venga.
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0: Ah, bueno, también canta Diego. Ah, no, si querés los cantos del Diego, sabés, es otro precio, hacemos otro precio, viejo. No, por supuesto.

Escucha, escucha. Va, tú, va. Estuvieron de Pigli ayer en la tarde aquí en la radio. Me di cuenta porque vio cómo está todo esto, viejo. Pero ¿qué es esto? Qué lindo, qué lindo, qué lindo, che. Lástima que no lo pudimos quedar porque teníamos que rascar inmediatamente, ¿viste? Es así, nosotros terminamos y lo vamos, ¿eh? Pero ya lo vamos a hacer, ya lo vamos a hacer.

0: cómo mensaje, cómo caen los mensajes, impresionante, cómo están, ¿eh? ¿Cómo están, Shauna está tomando el tecito de Kira de prisa, ¿eh? Ahora vamos a ver, vamos a escuchar oferta, vamos a escuchar oferta.
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2: Ha vuelto el matador.
0: No, no, no.

todos, 13-520-2006, la vía de comunicación. ¿Cómo está? ¿Cómo estamos, Recordad que después de la 10 de la mañana se acabó la cháchara acá, Después de la 10 de la mañana. Yo sé lo que te digo. Me mandan fotos, No me manden fotos prohibidas, chicas, por favor. Lo único que les voy a pedir. No, porque algunas se destacan, por favor, No. No quiero, no.

0: para.
1: Y no la pueden parar, la furia, ¿eh? No la pueden parar, le tiran de todo, pero no la pueden parar. Y bueno, es así, viejo. Todos 3-520-2006, la vía de comunicación. Dale, dale, dale. Arriba la popular, arriba la popular. Donde quiera que estés vos, estamos nosotros. Con alegría, con buena onda. No importa que esté feo, no importa que haga viento, no importa nada. Acá no importa nada.

Saludamos a todos los comercios, por supuesto. A todos los que hacen posible, a todas las firmas comerciales que nos escuchan día a día, mañana tras mañana, impresionante. Y dicen, che, otra vez este.

3520-2006, la vía de comunicaciones. Llegando a las 10 de la mañana, señoras y señores, estamos en Furia Tropical, esto recién comienza. ¿Cómo arrancó el Diego? ¿Cómo arrancó el Diego? Señoras y señores, los vamos a identificar en el aire de la ciudad. Vamos a vender aquí en Santa Clara del Mar. Vamos a vender acá en Impacto 103.9 para todo el mundo. Por supuesto, en esto que es Furia Tropical. Che, escúchame una cosa, escúchame una cosa. Son 5 minutitos, 5 minutos. Te doy el respiro como para que descanses, para que te relajes, te tomes otro tecito o te tomes otro matecito. Y ya vuelvo, sí, sí. Escuchame una cosa, ya volvemos.

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0: Bueno, muy bien, ahí estamos, ¿eh? Arrancamos 10 de la mañana, ¿eh? Pasadita, bien, perfecto, ¿eh? Saludamos a los de las 10 de la mañana, ¿eh?
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0: ¿Cómo están los de las 10 de la mañana? ¿Cómo andan? ¿Bien? Bueno, buenos días. Bueno. Señoras y señores, estamos con todo, ¿eh? Vamos a tirar la consigna, ¿le parece? Claro que sí. ¿Cómo te va, mi amor? ¿Cómo te va? ¿Cómo estás? ¿Todo bien? Claro que sí. Me mandaron, me mandaron muchas cosas acá, ¿eh? No me digas que viene otra más, ¿no? Pero tenemos que descifrar de dónde viene todo esto, viejo. Para mí alguien... No, acá hay gato encerrado. No puede ser, ¿eh? Ahora que son bombones estos. Mire qué linda cajita, mire, no. Y me pone buen día, me dice. Bueno, está bien, ¿eh? Pero es cosa de no creer esto, ¿eh? Otra vez, ¿no? Qué bárbaro, ¿eh? Regalito al Diego. Bueno, gracias, ahí está. Pero no es para tanto, ¿sí? Bueno, señoras y señores, después les voy a tener que... A ver... me manda la clase de... Mirá vos. Sí, para el pimpin. Todos los 3, 520, 2006, la vía de comunicación, tremendo, ¿eh? Tremendo.

0: Tranquila, tranquila, tranquila, que sabés que todos los premios van a quedar acá, claro, Dicen los de. ¿Qué dicen? Los de las 10 te mandan saludos, dice. Ejemplo, Romina. ¡Ay, Romina! No estuviste, dice. Pero pará, pará. A ver, Romina, a ver, Romina. ¡Qué sorpresa! ¡Qué sorpresa da la vida!
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0: serio,
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0: Y claro, con esto sabe que llegaron los bombones.

0: puesto, Lo dice por acá, no estuviste, dice, para la fiesta de los jubilados, el sábado. No pudimos, madre, no pudimos estar. Por razones, ¿no es cierto?, familiares, por eso tuvimos con la viejita ahí. Pero bueno, ya va a haber otra oportunidad, ya vamos a hacer algo. Así que quédense tranquila, quédense tranquila. Claro, claro, porque dice, yo me había producido todo. Bueno, está bien, no hay problema. Pero qué bárbaro, 2-3-520-2006, la vía de comunicación que dice por acá. A ver, dice, hola, ¿qué dice? Consulta, dice, lo del helado, ¿dónde? De ayer. Al helado de ayer, Walter. ¿Qué querés comer, helado, vos? Mirá, seguramente la producción ahora se va a comunicar contigo, amigo. Seguro. ¿Y en dónde es? ¿La heladería? Y claro, mi amigo, ¿dónde va? Claro. Pero che, déjense de... A ver, la producción, comuníquese con Walter, por favor. Comuníquese con Walter, y dígale a Walter, ¿cómo tiene que hacer para ir a buscar el premio, Sí, ya sabemos, la heladería. Pero ¿cómo tiene que hacer? Por favor, por favor, chicos, a ver. Tremendo esto, 2-3-520-2006 y vamos a empezar a jugar. Vamos a empezar a... No te vayas a la computadora, no te vayas a ningún lado, porque esto es así, Escuchame bien lo que te voy a preguntar. Escucha esto. ¿Qué pisa más? ¿Bien? ¿Qué pisa más? ¿Un kilo de plumas? ¿O un kilo de plomo? Y ahora. ¡Ah! ¿Qué pisa más? Arrancamos con las cosas raras del Diego. ¿Qué pisa más? ¿Un kilo de plumas o un kilo de plomo? Vamos a jugar, ¿sabes por qué vamos a jugar? 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
1: sí. Cuando mi negra el otro día me gritaba que la plata no le alcanza, que no llega a fin de mes.
0: Y bueno, hay que ahorrar, buscarle la vuelta.
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0: Hay que dejar todo, sí, y hay que tomar tecito con el coso fruto, esto, claro,
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0: Además,
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0: 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Todos me preguntaron qué pasó con el calzón del Diego. Bueno, acá está, acá está.
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0: altar. Claro, que sería un cosito en el medio, Claro,
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0: Y también tengo los pochoclos y las garrapiñadas. 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Le mandamos un abrazo enorme para los chicos, gracias por estar, También a los chicos de camarada, Vamos todavía, algo va a haber que hacer,
1: Algo habrá que hacer.
0: 2-3-520-2006, la vía de comunicación. Decime vos que estás ahí del otro lado. Ay. Es tan fácil y la están pegando porque están googleando, están al divino botón y están googleando. Está googleando. Ay, ay, ay. A ver, ¿qué dices por acá? Pará, a ver, a ver, a ver, a ver. La pregunta, escucha bien, la pregunta. ¿Qué pesa más? ¿Qué pesa más? ¿Un kilo de plumas o un kilo de plomo? ¿Eh? ¿Qué pesa más? Es fácil, ¿eh? Es fácil, es fácil. Es muy, pero muy fácil. Así que ponete las pilas, ¿sí? 223, 520, sí. 223, 520, 2006. Ya, sí, sí, no, no, me fui. Vení, vení, vení, vení conmigo, vení. Me mato de risa porque sabés que... No. Esto es terrible. Señoras y señores, 213-520-2006, la vía de comunicación. Arrancó la popular con todo. ¿Cómo estamos? Este, lo vamos. ¿A dónde? Lo vamos a los mensajes. Viviana me dice lo siguiente. Dice, sí. Muy bien, baby. La clavó en el ángulo, baby.

0: me tendré que tomar un tecito.
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0: Bueno, pará.
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0: Tomá.
1: No, pero pará.
0: 25, 25, 25.
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0: Sí, escuchame una cosa, Sandra. Escuchame una cosa. No, no, no, no importa el material. No importa el material.

Señoras y señores, arranca todo, ¿eh? Ay, Dios mío, venga, venga, venga, venga, venga. No, esto es terrible, viejo, esto es terrible. ¿Qué quiere que le diga? ¿Qué quiere que le diga?

Ajá. Ahora, si lo... ¿Cómo? Que hay que ponerlo, dice. Si lo ponemos muy... Bueno. Pero sabés lo que pasa, que claro, y estamos con un poquito de pluma, viste, claro. Y bueno, habría que sacarle un poquito de la pluma, y bueno, había que desplumar un poquito, claro, ¿Qué querés que te...? Hay que pelarnos, ¿Cómo andamos para el pez? Sí, bueno. 223-520-2006, la vía de comunicación, chica, afloje un poco, por favor. Escúchame, te lo vuelvo a reiterar porque es tan fácil esto, es tan fácil. Ay, Dios mío. ¿Qué pesa más? ¿Un kilo de plumas o un kilo de plomo? ¿Qué pesa más?

0: plumar lo que quiere. No, no, no, no me vengan con esas cosas. Ay, Dios mío, por favor, venga, venga, venga, venga. 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Están los lentes de furia.
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0: ¿Cómo no te voy a querer? ¿Cómo no te voy a querer? Claro. ¿Cómo no te voy a querer?

0: Muy bien, ahí estamos con todo, ¿eh? 2-2-3-520-2006, la vía de comunicación, estamos con todo. Arriba, arriba, por ahí ya a lo mejor se corta, ¿eh? A lo mejor se corta un poquito, pero no hay problema, no hay problema, ¿eh? Es la temperatura que subimos, dice, ¿eh? Tramposo yo, no.
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0: vamos con Juli, que dice lo siguiente. Dice, muy bien, Juli.
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0: Juli, pasaste por Corralón Los Nenes, ayer te ganaste, ¿viste a ver el, fuiste a ver el colchón? ¿El colchón del Diego? ¿El colchón de Furia lo fuiste a ver? ¿No? ¿Cómo? ¿No lo fuiste a ver? ¡Ja! ¡Olvidaste! ¡Ah, bueno! ¡Ah, bueno! ¡Ah, bueno! ¡Ah, bueno!
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0: ¿Dónde? ¿Dónde?
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0: Muy bien, Marina, mira, Marina la clavó en el ángulo, Marina. Ay, Marina, ay, Marina, ay, Marina.
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0: Vicky me dice. Ajá, muy bien, dice Diego.
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0: Nunca vas a saber que estás conmigo.
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0: Así que quédate bien tranquilo.
1: 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No conocen el camino.
0: Está loco, ¿y qué pasa?
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0: Yo sé que me están buscando, claro que sí. Por eso me mandan regalitos a la radio. Me mandan

todos, 13-520-2006, la vía de comunicación, estamos con todo. Quedamos bien en... Uy, quedamos, dice, buen día, buen día, buen día, buen día, la radio, dice, ya lo dijimos. Muy bien, jaja, dice, qué tramposo, me dice, por qué tramposo, y me mandan un perrito. Claro que sí, ¿eh? Eso es Juicy, no, por favor.

Así que bueno, ahí estamos, sí, 213-520-2006, la vía de comunicación. Che, escúchame bien, escúchame bien. ¿Qué pesa más? ¿Qué pesa más? ¿Un kilo de pluma o un kilo de plomo? Esto es Impacto 103.9 de tu dial. Venga, venga, venga, venga, mi amigo, venga, venga. Así que a ponerse las pilas, ¿sí?

28 nos separan de la hora 10. Así que ponete la pila donde quiera que estés. Estamos con vos, sí. Sí, sí, subí la radio. Esto es Furia Tropical. Y ahora te digo, y ahora te digo.

0: Por eso te digo, por eso te digo hoy.
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0: 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Qué fiesta que estamos viviendo en la radio, ¿eh? Mamadera, me gusta, me gusta, me gusta. ¿Y a vos te gusta? Engrupida.
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0: Sí, todos los detalles.

0: Te recuerdo, ¿qué pesa más? ¿Un kilo de plumas o un kilo de plomo? ¿Qué pisa más?
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apiñadas también, ¿ya? Todo, todo así. Y luego también tenemos el calzón. El calzón que también lo podés compartir ahí en, con la pizza. Todo, todo. Así que completito, completito. La pizza de camarada son de 10. Así que, bueno, es así. Todos me dicen, yo quiero el calzón, yo quiero el calzón. Y bueno, Pero el calzón con el pompón sería. Claro, qué sé yo, no sé. Y bueno, y bueno.

0: Así que bueno, ahí estamos, ¿eh? Ahí estamos con todo. Todos 13-520-2006, la vía de comunicación. Dice Mabelita, dice. Muy bien, Mabel, muy bien, muy bien, muy bien. Oh, oh. Dale que se puede, dale que se puede. Qué alegría, ¿eh? Qué lindo ritmo le estamos poniendo a la mañana, ¿eh? Mamadera, mamadera, dale, dale, dale, dale. Opa, po, po, po, po.
1: Rigo.
0: 32 nos separan de la hora 10.
2: Pasa y siéntate.
0: Pasa y sentate, que ahora te atento. Sí, señor. Toma. Así no va, ¿eh?
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0: Dice que aquí lo que se rifa, me dicen, ¿eh? Pero escúchame, escúchame una cosa, ¿eh? Este, pero, a ver, a ver, a ver. Ya te dije, ¿eh? Ya lo dije, ¿qué es lo que se rifa? No, ¿eh? 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Sería la pizza, pero también está el calzón, ¿eh? 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Bien. Y también tenemos los pochoclos y las garrapiñadas. Todo junto. Y sencillito.
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0: Ay, Dios mío, me hacen. Ah.
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0: todos 13-520-2006, la vía de comunicación.

0: me quieren regalar algo,
1: ¿cómo?
0: Nadie va a venir a regalar. Si me quieren regalar algo,
1: sí.
0: Nadie va a venir a regalarme nada.
1: ¿Eh?
0: Si me quieren regalar algo,
1: sí.
0: Nadie va a venir a regalarme
1: nada.
0: Pero suponiendo que alguien viniera a regalarme algo, no, ni flores, ni plantas. Un kilo de helado, por favor.
1: Pero mirá la voz, pero mirá la voz, mirá la voz. Quiere helado ella. Quiere helado. Pero escúchame.

dale, dale, dale, bo. Ah, bueno, no. Esto es de terror, usted. No, escucha. No, acá este, hoy le digo la verdad. Este es joda, no. Dice, mi hijo está bailando, dice, mirá, no va. Ah, este es terrible, mirá. Qué clásicos, qué recuerdos, che. 2, 3, 520, 2006, si no bailás con él.

Este sería el show del Diego. Claro que sí, algo así sería, ¿no? 2-3-520-2006, la vía de comunicación. No te olvides, esta tarde a partir de las 5 de la tarde. Un programa espectacular, ¿eh? Un programa espectacular que bueno, te lo podés perder. 5 de la tarde. Ya sabes, ¿eh? Hoy, recordándolo a Sandro.

0: Andresito, Marcelito y Oscarcito. Ahí está, muy bien, mirá, los tres peques de la radio, ahí está, Así que no se lo pueden perder, un programa especial, especial, como siempre lo hacen ellos. Segundo, la verdad, hay que escucharlo, acordate lo que te digo, hay que escucharlo, Hoy 5 de la tarde, no se lo pueden perder, Che, saludamos, saludamos a los chicos, por supuesto.
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0: tienes, Diego, este.
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0: 38, no se paran de la hora 10, dale.
1: 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No quiero trabajar.
0: Esto me hace acordar a una persona que yo conozco. Sí. No, le habla de saber qué, sale corriendo.

0: pará, me voy con la consigna de vuelta, pará.
1: Fiesta, fiesta, chupe, chupe.
0: ¿Qué pesa más, ¿Un kilo de plumas o un kilo de plomo? ¿Qué pesa más? ¿Qué pesa más? ¿Seguimos?
1: De los barrios.
0: Todos 13-520-2006, la vía de comunicaciones. Estamos en Furia Tropical, estamos en Impacto 103.9 de tu dial. Con vos que estás ahí del otro lado.

recién llegaron. Sí, sí, los mató la admiradora. Sí, sí. Sí, claro, y bueno, no sé. ¿Sí? Me dijo buen día, no sé. Señoras y señores, 223-520-2006. Damos vuelta a la página, hijo. Damos vuelta a la página porque... Oh...

0: morir, Río va a morir, regálame tu hechizo.
1: Dice, somos fan
0: Río
1: de las chicas de Lisboa, dice. Mirá, mirá. Tomá. Vamos, Furia, dice, vamos, Furia, mirá. Así que ya, mirá vos, tenemos far en Santa Elena, tenemos en Camenor también, ahora en Lisboa, no, tremendo, Estamos viendo a ver quién lo adota al Diego, quién lo adota, hasta ahora, viste, estamos haciendo agua, hasta ahora todos quieren el Diego, sí, pero no hay nadie que lo adopte, acá en Santa Elena no hay nadie, no sé.

Sí, señores. Don Bianco, ¿están escuchando, Don Bianco? ¿La Mirta? Sí, ¿están escuchando la Mirta? No, olvídate, olvídate. Se debe estar dando vuelta carnera en la calle, pero más bien y más bien.

No, terrible. Usted me pone todo esto, ¿sabe qué? No. Yo ya me pongo a bailar acá, viejo. Claro. Todos 3, 520, 2006, la vida.

No, vio que le dije, no. Bueno, pero no, vos no podés decir nada, no. Dice, perdón, dice. ¿Qué tienen las chicas de las 11 que no tenés?

Ojo que las de las 9 andan bien, ¿eh? Andan bien las de las 9. Sí, sí. No, andan bien. Y claro, ¿eh? Aparte, viste, madrugan. Y sí.

No se puede leer esto. No, ¿cómo va a decir esto? ¿Qué dice? ¿Yo qué, qué? ¿Cómo? No, no, no, no, no, no, no, no. No, no, terrible. Dale, dale, dale, ponelo.

No, tranquila, tranquila, tranquila. Porque el día que yo te conozca, sí, señores, ay, Dios mío, por favor. Y yo le dije que las de las 9 de la mañana son mejor que las de las 11. Yo te acabo de...

0: Ahora dice, y la de las 9:30 dice. Y no sé, qué sé yo. No, la de las 9:30 entran en las 9, claro.
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0: Ay.

calzón. No, no, terrible, terrible, no, no, con el pompón en el medio, que sería una aceituna justo. Ay, Dios mío, Y bueno, pero viste, y algo es algo, viste, claro, algo es algo. 2, 3, 520, 20, 06, la vía de comunicación. Dale, dale, dale, dale.

0: ganas, por favor. Claro, de caminar, ¿qué?
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0: ay, ay, ay.
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0: Todos 3-520-2006, la vía de comunicación, estamos con todo, ¿eh? Ay, ay, ay. Yo no sé qué sale, ¿eh? Yo no sé, no sé. No sé, no sé, no sé. Y sí, claro, ¿eh? No, pero voy a empezar, sí, voy a empezar, sí, sí.

Ahora se imagina que haya competencia. No, primero están las de las 9, después las de las 10. No. Pero viste, tienen esa cosa. Vamos a la realidad, ¿eh? ¿Qué sé yo? La de las 9, viste, es como que es otra cosa, ¿no? Otra cosa. La de las 10, bueno, ya entras en la mitad, ¿viste? La mañanita, bien, perfecto. Y la de las 11 porque recién se levanta, ¿no? ¿Qué se hizo? Todos los 3, 520, 20.

153-520-2006, la vía de comunicación. Así estamos, con todo el ritmo y con toda la buena onda en esto que es Furia Tropical. Venga, venga, venga, venga. Saludamos a todos los amigos, saludamos a todos, a todos los que se van a creer, sí, señor. Muy bien, 9 para llegar a las 11. 9 para

0: orden de compra, ¿eh? Orden de compra de Óptica Visión Mares. Sí, señores, ¿eh? 15 mil pesos que ya va acumulado, ¿eh? Ya va acumulado. Y además, vamos por la pizza de camarada y también por los pochoclos y las garrapiñadas, ¿eh?
1: ¡Las violas!
0: ¡Uh!

0: Muy bien, así estamos, con el gallo azul, che, qué lindo. Tremendo, tremendo, qué clásico, qué lindos recuerdos, qué música, por favor. Che, escuchame una cosa, vamos rumbo a las 11, Para identificarnos, sabemos dónde estamos. Vendemos, vendemos. Y luego se viene la de las 11.
1: Oh. Así que,
0: ya sabéis, No te vayas porque a las 11, no. Lo que se viene, lo que se viene.

Ya sabés que estamos jugando con lo siguiente. ¿Qué pesa más? ¿Un kilo? Escuchá bien, ¿un kilo de plumas o un kilo de plomo? Todos tres, 520-2006. La vía de comunicación. Te podés ganar en la orden de compra, de Óptica Visión Mares, 15.000 pesos, donde ya tenés 15.000 pesos de entrada, Después te podés ganar los pochoclos, las garrapiñadas y la pizza de camarada, todo junto. Señoras y señores, nos vamos rumbo a las 11 para identificarnos en el aire de la ciudad de Santa Clara del Mar, el partido de Mar Chiquita. Por supuesto, para todo el mundo, que hacemos todo acá. Con esto que es Furia Tropical. Nos vamos, nos identificamos, vendemos y después arrancamos a las 11, ¿le parece? Ya venimos. No se vaya, que todavía me...

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Muy bien, señor, ahí estamos, venga. Muy bien, ahí está, ¿eh? ¡Oh! Escucha. Mamá. Esto me hace acordar, yo fui campeón, campeón, no, no se imagina, sí, no, no, tremendo, sí. No, yo agarraba, ¿sabes qué? La daba. Olvídate. Bueno, 223-520-2006, la vía de comunicación, estamos en Furia Tropical, estamos en Impacto 103.9 de tu dial aquí en Santa Clara del Mar. Ay. Ya sabes, ¿qué pisa más? Un kilo de plumas, un kilo de plomo. ¿Qué pisa más? Es sencillo, es sencillo.

0: Así que tómate una dosis, sí señores, ¿eh? Me cambiaron el menú porque se agotó, me dicen. Tremendo, se agotó, dijiste, se agotó ya. Pero ¿qué es esto? 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
1: Un saludo, misiones.
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Jugamos por Óptica Visión Mar, 15 mil pesos, como te lo dije. También jugamos por qué. Jugamos por la pizza de Camarada y los pochoclos, ¿eh? Y garrapiñadas de pochoclos del Madrid. Así que bueno, a ponerse las pilas, che. 223-520-2006, la vía de comunicación. 11, han pasado de la 11. El Supremo llega. Esto es Alcides. Y la gente está copada, está copada.

0: Ahí estamos escuchando la música, claro que sí, con el Supremo, Alcides, Alcides, y simplemente la gente está copada.
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Así que bueno, le ponemos todo. Esto es terrible, esto es terrible, terrible. Recordá, jugamos 15.000 pisos de óptica visión Mari. Sí, señor, también jugamos por los pochoclos de Furia, y las garrapiñadas. Y además, jugamos por la pizza de Camarada, pizza de Camarada, que también está el calzón de Furia, ahí, ya lo sabéis, Todos 13, 520-2006, la vía de comunicación. Me tenés que decir vos que estás ahí, ¿qué pisa más? ¿Qué pisa más? ¿Un kilo de plumas o un kilo de plomo? ¿Un kilo de plumas o un kilo de plomo? ¿Cómo viene la cosa? ¿Cómo viene? No. ¿Usted me pone eso? No. Esto es para las chicas de las 11, que se ponen a hacer ejercicios ellas, claro. A ver las chicas de las 11 haciendo ejercicio, por favor. No, terrible.

No, pero ¿qué es esta? No. Ah, pero no me manden ninguna idea. Estos son emoticones, no, ¿eh? Yo quiero ver, ¿eh? Claro, ¿eh? Algunos están mandando, ¿eh? Mirá. ¡Oh! La Betty me manda el mensaje, ¿eh?

¿Qué es esto? Anda bien del pompón, ¿eh? Ojo, ¿eh? Ojo, ojo. No, no, sí, ¿eh? Ojo, ¿eh? Mirá vos, mirá. Che, se viene la competencia, ¿eh? Se viene la competencia del pompón, ¿eh? Dice, la de las 11, ¿qué pasa con la de las 11? Che, dice, ¿la de las 9? Bueno, no sé, no sé, ¿eh? 2, 3, 520, 2006, la vía de comunicación.

Así que a ponerse las pilas, a ponerse las pilas, vamos. Esta es la manera que me gusta a mí, esto es lo que me gusta. Compartir toda la alegría con vos que estás ahí del otro lado. Claro.

¿Vos le animará a mandar el video? No sé, digo, no sé, qué sé yo. Cari, ¿te animará Cari? La del té de fruta, qué sé yo. Marina se animará, claro. Sí, bueno. Tenemos que hacer una sección de fotos, señor. Me pidieron de hacer una sección de fotos del Diego. Yo no sé si la tengo que hacer como Dios me trajo al mundo. No sé. Me dicen zunga, me dicen. Claro.

tenemos que buscar a alguien, que nos saque una foto. Llegan videos, siguen llegando más videos. No, esto es terrible, ¿eh? Si esto fuera televisión, ¿sabe qué, no? Estos videos los vamos a poner en el estado de la radio, para que vean, para que vean que no mentimos acá, en el estado de la radio vamos a poner los videos, para que vean que las chicas pueden.

0: Sigan los videos, sigan los videos. Ah, pero viene compartida la cosa. Viene compartida, a ver, a ver.
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0: Pero, ¿qué es esto? Terrible. Ya se destocaron ya. Ya los vamos para el otro y dice, no. Síganlos, me voy a Santa Elena, mirá, me voy a Santa Elena porque está. ¿Y esto qué es esto? ¿Qué es esto? Me voy a Santa Elena, pará. Me voy a Santa Elena porque me mandan un video en Santa Elena. A ver.
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0: ¿Qué es esto?
2: ¿Qué les duele hoy? ¿La espalda? ¿La rodilla?
0: Escucha.
2: Bueno, si todavía pueden mover un dedo.
0: Mira.
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0: Tomá. Mira.

Tomá, qué bárbaro. Tomá, no, es terrible. Tenemos que subir todos estos videos, todos estos videos los tenemos que subir al estado de la radio.

ahí estamos, impresionante, lo estamos matando de risa, le digo la verdad. Ah, qué, pero qué impresionante los videos que están llegando, Ay, no, terrible, Bueno, 11, a ver, 25 minutos nos separan de la hora 11, señoras y señores, estamos en la radio, estamos en Furia Tropical, Con vos que estás ahí del otro lado, qué lindo que se pone, tío, qué bárbaro, qué bueno. Todos 13, 500, sí, 520, 2006, la vía de comunicación. Recordá que estamos con 15.000 pesos de óptica visión Vale. Ya destila. No, terrible. Además. ¿Qué más? Espera. La pizza de camarada. Y además. ¿Qué más tiene el Diego? Los pochoclos, sí, las rapiñadas. 2-3-520-2006, la vía de comunicación, me dice por acá. Diego, yo soy fotógrafa, me dice. Si vos querés, te puedo hacer una sección de fotos. Pero escuchame una cosa. Claro, tenemos que hacer una sección de fotos. Pero. Y bueno.

Así que bueno, dale. Con todo, estamos en furia tropical. No, yo le digo la verdad. Ay, ay, ay. Es terrible, terrible. Lo vamos a meter con la música, ¿le parece? Lo vamos a meter con la música, señoras y señores. Mira, así de esta manera. Venga, venga, venga, venga. Todos 3, 520, 2006, la vía de comunicación, subí la radio.

0: 31 nos separan de la hora 11. Qué lindo, qué lindo, qué lindo. La estamos pasando, Ya entramos en la última meta, la meta final ya. Los últimos 30, viejo. Tremendo, hágale en la rueda, hágale en la rueda, hágale en la rueda.
1: Hágale en la rueda, Juana, porque se empezó a bailar.
0: Así que bueno, ahí estamos con el juego. El juego, el juego. Ahí estamos, sí, a ver. Che, muchos videos están mandando, muchos videos con ese pasito, los pasitos prohibidos, algunos dicen, Dice, ¿qué pesa más, ¿Un kilo de plumas o un kilo de plomo, ¿Qué pesa más, ¿Qué pesa más? 2, 3, 5, 202, 0, 0, 6. Qué tremendo, Así que a ponerse las pilas, vamos, vamos, vamos. Con alegría y buena onda. 32 nos separan, 32 nos separan de la hora 11. No te olvides que estamos de lunes a jueves, de 9 de la mañana a 12 del mediodía. Y hoy, a partir de las 5 de la tarde, un especial, recordándolo a él, a Sandro, con todo, No, una biografía espectacular, de Sandro, aquí en la radio, con el trío dinámico, con el señor Adrián, no Adrián, no, Adriancito, Adriancito, sí señores, Oscarcito, y Marcelito, los tres, hoy a las 5 de la tarde, no se los pueden perder, un saludo enorme para los chicos, che, qué lindo que se va a poner eso, bueno, 2, 3, 520, 2006, la vía de comunicación, señoras y señores, ¿dónde estamos?

Así que bueno, 33 nos separan de la hora 11. Dice Diego, dice No me vengan con cosas raras, por favor. No, porque quiere, me están mandando videos de cómo se mueven las chicas, ¿eh? Claro, ¿eh? Podríamos ser a partir de las 11 de la mañana, ¿no? Podríamos integrar, ¿eh? Claro, ¿eh? Porque también es la oportunidad, claro, ¿por qué no? ¿Por qué no? Claro, Todo 3-520-2006, la vía de comunicación. Estamos en la radio con vos que estás ahí del otro lado, dale.

ahí estamos escuchando la música de Organización X. Me quiero divorciar, dice, me quiero divorciar. Estamos en Furia Tropical y ya estamos entrando en los últimos 20, sí señores. Hora de ya empezar a despedir al Diego con los saludos, claro, Vamos a ir haciendo el sorteo de a poquito. Che, qué lindo, qué linda mañana hemos tenido, La verdad, espectacular, viejo,

0: ahí estamos, ya casi ya entramos, con todo. Muy bien, señor. Bueno, vamos a descifrar todo esto. ¿Qué pesa más, un kilo de plomo o un kilo de plomo? ¿Sabes qué? Pesan lo mismo, claro, pesan lo mismo. Todos acertaron. Están ahí, sí.
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0: Y vamos a llevar, vamos al sorteo, Vamos al sorteo con la orden de compra, ¿no es cierto? Por 15.000 pesos sería, que ya entras con 15.000 pesos a Óptica Visión Mares, ¿bien? Después tenemos la pizza de camarada, donde podéis ir a buscar la pizza de camarada también, y de paso ver el calzón de furia, claro, ¿qué querés que te diga? Y además, los pochoclos y las garrapiñadas, ¿sí? Todo junto, todos los tres premios para una sola persona, ¿sí? ¡Qué bárbaro, ¿eh? Todo junto! Señoras y señores, Revolvemos, muy bien, saque. Ahí estoy, muy bien. ¿Quién se lo lleva? Se lo lleva Romina, Romina con el 375 se lleva todos los premios en la mañana. Muy bien, Romy. Se ganó la pizza, se ganó la orden, por 15.000 pesos de Óptica Visión Mare, que no tiene vencimiento. Y además, los pochoclos y las garrapiñadas, todos juntos, che. Muy bien, Romy. Felicitaciones, Ya ahora después la producción se comunica contigo, Así que abrazo enorme y felicitaciones, Romy. Gracias por estar. Señoras y señores, nosotros ya nos empezamos a despedir, Pero hay que esperar los saludos, claro. Los saludos de despedida, claro, porque todos quieren saludarlo a Diego, lo quieren despedir. Así que bueno, esperamos los saludos, ¿le parece? Dale que se puede. Señoras y señores, mañana a las 9 de la mañana nos volvemos a encontrar, Pero mientras tanto, ¿qué le decimos al Diego?

0: yo te digo la verdad, con el tema de las 9 de la mañana, con el tema de las 10, las chicas, no, se armó, no, no.
1: No estoy pensando.
0: Vamos a ver mañana, vamos a ver mañana. Vamos a ver mañana.
1: Si está ya el mundo,
0: señoras y señores,
1: nosotros nos marchamos.
0: Nos empezamos a despedir, ¿te parece?
1: 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Si estoy contigo.
0: Lo vamos.
1: 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Si tengo miedo, será porque te amo.
0: Dice Romina,
1: si
0: dice gracias, miedo, gracias.
1: 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Porque te
0: impresionante
1: amo,
0: la Romina.
1: Será porque te amo.
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0: Así que mandale un audio, mandale un audio de Diego, ya lo despedimos. Sí, señor. Chao Diego, hasta mañana, claro. Esperamos eso.

Ahí Betty dice, gracias, gracias, ¿eh? Hasta mañana, dice Betty, hasta mañana. Chao, Betty, un besote enorme, ¿eh? Los vamos, los vamos, los vamos, los vamos, mi negro. Los vamos.

0: Hasta mañana, hasta mañana. Me gustó ese Dieguito, ¿eh? Ponle la vuelta, a ver.
1: Hasta mañana, Dieguito. Hasta mañana. Hasta mañana.

0: día a todos los jubilados y mañana feliz día para todos aquí. Abrazos. Y bueno, queremos tener suerte el otro domingo.
1: 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Ya ganó, no sé por qué. Pero bueno, si no gano, ya gané. Cuando caminas, mi corazón se acelera.
2: ¿Cómo? ¿Cómo? Pero, perdón. No, pero ¿qué hiciste? ¿Qué hiciste? No, cuando camina el corazón se le acelera, no, pero ya los vamos, no tengo la culpa yo, solo tengo la culpa. Mañana venimos, tranquila, no camines tanto, por la duda, por la duda no camines tanto, claro. Lo vamos. Basta, me voy.

Así que bueno, mañana a las 9 de la mañana lo vamos a volver a encontrar para seguir haciendo más fútbol tropical, acá en Impacto 103.9 de Estudial. Qué loco, qué loco. Es tremendo, es tremendo.

0: la pileta. Eran otras épocas, no había peligro de nada, todo estaba bien. Así que nosotros nos bajábamos, le ayudaba a mamá, a mi hermana, le usaba su canastita.
1: Sí. No, basta, me voy. Pero escúcheme, dígale que ya terminamos.

0: ser, porque nací en los campitos, en los terrenos baldíos, que es como una campanita roja.
1: ¿Qué tiene que cómo? No. Que tiene una campanita roja, pero de que se, pero qué es, pero por favor, en los baldíos, no. Nos vamos despidiendo, llegamos a la parte final. Basta. Me voy.
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1: Señoras y señores, nos vamos despidiendo. Che, pero ¿se puede pasar este video?
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1: No sé. Por la duda, a ver. Dale play, yo lo saco. Por la duda, a ver.
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1: No.
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1: Ahí está, pará. Viene con audio. Pará. Viene con audio. Ponelo. Si viene con audio, ponelo. A ver qué dices. A ver.
3: Bueno, gracias por los premios. Sí, se lo agradecemos de parte de mí y de mis sexys pantuflas. A ver si se ven ahí.
1: Mira.
3: Así.
1: Mira. Mira, los chanchitos.
3: ¿Cómo es? Que anden bien. Gracias. Saludos.
1: ¿Cómo va? Muy bien, Romy, un besote enorme, Romy. Mirá, ¿cómo va? ¿Qué tal, Me mostró el chanchito. Claro, No, basta, Diego, basta, me voy. No, es terrible, con la luz roja. Ahora me mandan el videito con el.

0: Invicta, porque a ver, el que está escuchando la radio dirá, pero está, no, acá no hay nada de Invicta, acá se matan todos de uno. Claro, ahí que andan buscando el foquito rojo. Claro, acá que me muestran el chanchito, ¿no? Yo justo lo tengo, no, ¿sabes qué? Ay, Dios. Yo me tendría que, claro, Vamos al video. Lo vamos. Dice gracias por el premio de ayer. ¿Qué premio? Cari, escúchame una cosa. ¿Qué premio, Cari? ¿Ayer se ganó premio? No sé. Es tremendo. No. Señoras y señores, lo vamos despidiendo. Llegamos a la parte final. Ay. Che, mañana a las 9 venimos, Les recuerdo. Mañana quiero escuchar a la... Sí, no. Quiero escuchar a las 9 de la mañana, A ver, porque viste, Después va, que no. Mañana a las 9, Y si es posible, me tienen que mandar un video, Tomando mate o haciendo ejercicio. No. Porque la de las 11, bien, sí. Así que bueno, no sé, arréglensela ustedes, Che, lo vamos despidiendo.
1: Eso. Está sonando más.
0: Pónganse las pilas, que... acuérdense lo que le digo, Llegamos a la parte final, ahora sí. Me mato de risa con todo esto, dice, me gané su corazón, dice, ¡oh, no!

Corazón, al Pompón hay mucho, ¿no? Sí, sí. Y del Pompón al... Sí. ¿Y qué quiere que le diga? Hay competencia. Mañana vamos a ver quién lo adota al Diego. Porque, claro, todos dicen bienvenido.

0: Dice, ganó Romina, ganó Romina. Mañana 9 de la mañana vas a tener la oportunidad de seguir participando con esto que es Furia Tropical. ¡Vamos! Señoras y señores, este corazón que yo tengo lo voy a repartir a todas. A todas, a todas, a todas. ¿Qué dice por acá? Pará.
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0: Ahora se lo decimos, ahora se lo decimos, ahora le decimos, ahora la producción se comunica con Romy, por favor, Así le decimos bien, bien, bien como tiene que hacer, ¿me parece? Muy bien, Vamos despidiéndolo, vamos despidiendo.

Me vuelven loco, me vuelven loco, ¿eh? Pará. Ahora se comunican con Romy, por favor, chicos. Sí, sí. Gracias, ¿eh? Por favor, comuníquense, así le entregamos los premios, ¿sí? Mira, te digo más, Romy. 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Bien, a camarada. 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Y los pochoclos y las garrapiñadas, acá por la radio. Bien. Así que bueno. Estamos en Lisboa, sí señor, estamos en la calle en Lisboa, Si no, preguntale a Betty que ya sabe, Betty, vos sabés muy bien, comunícate con Romy. Ahí está. Lo vamos. Ella quiere el pochoclo de fútbol. Esa se...

Yo también, Betty, yo también te mando un besote enorme, mi vida, ¿eh? Impresionante, Betty, siempre al pie de cañón con todo, ¿eh? Te quiero, ¿eh? Yo también te quiero. Lo vamos. Allí estuvimos haciendo Furia Tropical, como siempre, bajo una idea, realización y dirección general a cargo del producto Diego Bianco Producciones. Aquí en Santa Clara del Mar, 103.9 FM Impacto, siempre con vos, con toda la movida tropical, por supuesto, de lunes a jueves, de 9 de la mañana a 12 del mediodía. Señoras y señores, con el Diego de la gente, el loco de la movida tropical, te dice gracias, que la sigas pasando muy bien. Los vamos. ¿Qué querés que te diga? Yo me voy, viejo. Yo les digo la verdad, ¿eh? Como hemos estado hoy. Ay, Dios mío. Terrible. Me voy bailando. A todos ustedes, muchísimas gracias. Y que la sigan pasando muy bien. Chau. Hasta mañana. Un beso a las 9 de mañana, ¿eh? Tempranito, ¿eh? Si es posible, en ayuna. Chau, hasta mañana. Un beso.

0: despedimos hasta la próxima, porque tenemos mucho más.
1: No, no me voy a ir, Biggie.
0: Gracias por la compañía. Nos volveremos a escuchar. Te esperamos.
2: Disfrutamos juntos lo mejor de la movida tropical. Te divertiste, participaste del programa y la pasamos genial. El Diego de la Gente y todo su equipo se despide. Hasta la próxima edición.

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1: Mar Chiquita vive el séptimo Congreso de Educación Física y Deporte con la participación de 1,000 profesores y estudiantes. El intendente del partido de Mar Chiquita y el titular de la Dirección Provincial de Educación Física, Leonardo Troncoso, encabezaron la apertura del séptimo Congreso de Educación Física y Deporte de la Dirección General de Cultura y Educación de la Provincia de Buenos Aires. Un encuentro que reúne a alrededor de 1,000 profesores y estudiantes en jornadas de formación, actualización e intercambio. El Instituto Superior de Formación Docente y Técnica número 63, Malvinas Argentinas, presentó su oferta académica para el ciclo lectivo 2027, con propuestas de formación superior en Coronel Vidal y Camet Norte. La preinscripción para las carreras comenzará en octubre. En Coronel Vidal, en el turno tarde se podrá cursar el profesorado de Educación Física y la Tecnicatura Superior en Análisis de Sistemas. En el turno vespertino estarán disponibles el profesorado de Educación Primaria y la Tecnicatura en Higiene, Seguridad y Ambiente Laboral. Por su parte, en Camet Norte y en el turno vespertino se dictarán la Tecnicatura en Psicopedagogía y el profesorado de Educación Secundaria en Historia. De esta manera, el Instituto amplía y diversifica las posibilidades de acceso a la educación superior en distintas localidades del distrito. Coronel Vidal se iluminó de azul. Compartimos junto a la comunidad del partido de Mar Chiquita el tercer encuentro por el Día Nacional de las Personas Sordas. Una emotiva y respetuosa jornada en la que chicos y chicas sordas contaron sus historias de vida, compartieron experiencia comunicándose por lengua de señas y sus deseos de una sociedad más inclusiva.
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0: Hoy están subidos al Transiberian Express Leandro Fresco, Rolly Breja y Andrea Álvarez. Y la tripulación consiste en Gonzalo Córdoba en guitarra, Body, teclados y guitarras y coros y todo eso tan bello que hace. Diego Cariola, batería y coros. Y el gran visir, Dani Castro, en bajo y todo el corazón.
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2: El partido Mar Chiquita fue reconocido oficialmente como una de las sedes bonaerenses del Precosquín 2027. Y en el marco de una iniciativa impulsada por la Honorable Cámara de Diputados de la Provincia de Buenos Aires para distinguir a los espacios que forman parte del Certamen Nacional de Nuevos Valores. La llegada de la primavera se celebrará este año con la tercera edición de Primavera sobre Ruedas, una jornada al aire libre que invita a toda la comunidad a preparar sus bicicletas y sumarse a una mañana de deporte y recreación. El encuentro tendrá lugar el domingo 27 de septiembre con una salida programada a las 11 horas desde el Polideportivo de la ciudad de Santa Clara del Mar y una llegada estimada a las 12:30 horas en el anfiteatro del Parque El Diego. Más de 250 atletas participaron de la 21ª edición del Torneo de la Costa de Tang Shu Du en Santa Clara del Mar. Se llevó adelante la 21ª edición del Torneo de la Costa en el Polideportivo de Santa Clara del Mar. El evento, organizado por la Escuela del Maestro Pablo Pieropan, reunió a más de 250 atletas de entre 5 y más de 50 años y convocó a unos 300 espectadores en una jornada que combinó camaradería y alta competencia. Se viene la fiesta itinerante del chocolate y el alfajor en Camet Norte. La Secretaría de Turismo y Ambiente del Partido de Mar Chiquita confirmó una nueva edición de la fiesta itinerante del chocolate y el alfajor, que tendrá como próxima parada a Camet Norte. El encuentro se desarrollará los días sábado 10 y domingo 11 de octubre, de 14 a 18 horas en la Plaza Municipal, ubicada en Avenida San Martín y Luis Sáenz Peña, con entrada libre y gratuita.
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0: piso de educación física y deporte con la participación de 1.000 profesores y estudiantes. El intendente del partido Mar Chiquita y el titular de la Dirección Provincial de Educación Física, Leonardo Troncoso, encabezaron la apertura del 7º Congreso de Educación Física y Deporte de la Dirección General de Cultura y Educación de la Provincia de Buenos Aires. Un encuentro que reúne a alrededor de 1.000 profesores y estudiantes en jornadas de formación, actualización e intercambio. El Instituto Superior de Formación Docente y Técnica número 63, Malvinas Argentinas, presentó su oferta académica para el ciclo lectivo 2027, con propuestas de formación superior en Coronel Vidal y Camet Norte. La preinscripción para las carreras comenzará en octubre. En Coronel Vidal, en el turno tarde se podrá cursar el profesorado de Educación Física y la Tecnicatura Superior en Análisis de Sistemas. En el turno vespertino estarán disponibles el profesorado de Educación Primaria y la Tecnicatura en Higiene, Seguridad y Ambiente Laboral. Por su parte, en Camet Norte y en el turno vespertino se dictarán la Tecnicatura en Psicopedagogía y el profesorado de Educación Secundaria en Historia. De esta manera, el Instituto amplía y diversifica las posibilidades de acceso a la educación superior en distintas localidades del distrito. Coronel Vidal se iluminó de azul. Compartimos junto a la comunidad del partido de Mar Chiquita el tercer encuentro por el Día Nacional de las Personas Sordas. Una emotiva y respetuosa jornada en la que chicos y chicas sordas contaron sus historias de vida, compartieron experiencia comunicándose por lengua de señas y sus deseos de una sociedad más inclusiva.
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2: Vamos a hacer ahora un montón de nada y vamos a cantar juntos, ¿sí?

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2: ¿Bajás de peso con cada show?
3: 1,800 kilos, gracias a Dios, todavía puedo seguir comiendo.
2: ¿En cada show?
3: Todas las cosas.
2: ¡Qué increíble! Es mucho, ¿eh?
3: No, es bueno.
2: Es un desgaste.
3: Es bueno, es un deporte sensacional. El escenario, practíquelo en su casa, doña María. Mire, pone el disco del santo.

0: Y para él fue medio complicado el cambio del rock que lo llevaba
1: en la sangre.
0: En la sangre. Y que lo llevó hasta uno de los últimos conciertos que dio en televisión, en Canal 13, en Querido Sandro. Se dejó hasta el pelo largo para cantar un tema con Papo.
1: Es verdad. ¿Sabes qué pienso? A partir de ahora no voy a decir que estoy gordo, voy a decir que tengo show acumulado.
0: Sí, claro.
1: un kilo y medio,
0: por show.
1: Tengo un par de show acumulados.
0: Sí. ¿Eh? Yo me olvidé.

0: No había, no, todo,
1: no había,
0: no,
1: nada.
0: No había nada. No existía el MP3.
1: No había nada.
0: No había ningún tipo de formato.
1: No, no había otra historia. No había nada. No había... Por eso a mí me causa gracia, porque yo les digo a todos, nosotros éramos la generación que nos juntábamos a escuchar música.
0: Claro.
1: Entonces, uno compraba un disco. Uno tenía el disco y el otro el tocadisco.
0: Exacto. Mal.
1: Y entonces, che, ¿yo qué llevo? Y llevaba esto, llevaba el otro y nos quedábamos callados alrededor del tocadiscos escuchando. El que tenía un padre potentado tenía un combinado.
0: Claro.
1: Que el viejo se cansaba y te ponía la radio para escuchar a Pugliese, porque no se podía escuchar. Nos juntábamos a escuchar música. Ahora capaz que somos 10 personas en la misma casa y cada uno escucha cualquier cosa en habitaciones distintas.
0: No se comunican en la mesa, están todos con el teléfono en la mano.
1: Sí, sí, sí, era así. Así que era una linda época en la cual se juntaban a disfrutar y compartir estos momentos de música entre amigos, entre... Bueno, había mucho de esto en... ¿cómo se llama? En los picnic.
0: Sí.
1: Lo que ayer disfrutamos acá, antes eran...
0: Ayer hicimos el picnic
1: impactante.
0: Impactante picnic.
1: impactante, pero era ir encima. No, un viento. Yo llegué acá, no llegué a Gesell porque estoy gordito.
0: Porque tenés yogo acumulado.
1: Tengo yogo acumulado.
0: Pero sí.
1: Pero se iban con los tocadiscos a pila y sí. Bailaban con sus gaseosas.
0: Era más divertido, me parece, ¿no?
1: Sí, sí, se disfrutaba lo que se tenía. No era tanta apariencia en esa
0: época. Claro, se disfrutaba lo que se tenía.
1: Se quería ser feliz.
0: Exacto.
1: Yo la viví muy de chico.
0: Esa era la felicidad. Eso era ser feliz.
1: ¿Seguro?
0: Claro.
1: Y no iban a... El que tenía zapatillas flecha, iba con las zapatillas flecha. Porque iban a divertirse, a bailar.
0: Claro.
1: A disfrutar del sol, del día. Así que eran otros momentos. Y Sandro acompañó gran parte de todos esos... esas salidas. Que también eran, no solo los picnics, sino también los asaltos.
0: Sí.
1: No sé si usted los vivió.
0: No, sí, yo muy muy poquito agarré ya los asaltos a mano armada.
1: Sí, claro. Sí. Banco Río era sí. Mío. Dice.
0: Hasta que tuve el problema con la tobillera y no. Pero agarré muy poco lo que ya yo ya

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0: alrededor de los 70, 60 y pico, empezaron las transmisiones vía satélite. A mí me encanta esto de las películas porque me hace acordar a... Domingos de Superacción, pero no era así el nombre. Y venían las películas, tanto de Sandro como las de Palito Ortega, y eran sábados en los cuales se veía ese cine. Y bueno, y Gitano, y el no haber confiado en la justicia, y esos argumentos en las lanchas de Tigre, y él con su caballo, sí. Y era todo muy poético, y muy, muy
1: aparte, romántico. Gran momento del cine argentino, muchas películas grabadas acá y con héroes o galanes de acá.
0: Sí.
1: Eran producciones totalmente dentro de nuestro país, eso es algo increíble.
2: Queremos saludar a todos los que están sintonizando FM Impacto. Está Cari ahí que nos manda su mensaje. Anshu también está prendida en la radio escuchando este especial de Sandro. Susi Aparicio, por supuesto, y Chicha están conectadas disfrutando. Susan nos manda un mensaje hermoso que dice: buenas tardes, escuchando a fondo a Sandro. Así que compartimos con ellos lo que sigue, que es el último comentario, y vamos a la música. La música que se viene... ¿Qué se viene? ¿El periodo este de La Bata? ¿Cuándo viene La Bata? ¡Vamos! ¡Quiero saber!
0: La Bata viene después, La Bata viene después.
1: Chicos, tuvimos un problema con el internet, por eso estamos medio atrasados con los mensajes, pero ya estamos en línea nuevamente y ya tenemos los mensajitos de todos ustedes, ¿eh?
2: Le pedimos que los audios sean breves, no podemos pasar audio de más de 30 segundos, por favor. Queremos compartirlo, pero tanto tiempo no, se corta el programa, así que por favor, audios cortitos. Ahí tenemos a Anshu, que nos manda el último audio de 3 segundos, ese es espectacular. A ver qué nos dice Anshu en ese mensaje.
3: Papelito, como que no está disponible la radio.
1: El problema que estamos teniendo es que no estaban dando la aplicación, pero ya volvimos.
2: Viste cómo te lo dice, como sí, sufriendo, sí, padeciendo. Volvimos. Nos quedamos un ratito más de última.
0: Marcela López Rey.
1: Pedimos unas pizzas y nos quedamos un rato más.
0: Sí, yo me quedé, yo no tengo problema.
2: Compartimos el audio de Susi Aparicio, es cortito, hace los deberes, dice...
4: ¡Qué buen programa, chicos! ¡Felicitaciones! Acá tomando mate porque afuera hace frío y escuchando a Sandro de América. ¡Qué bueno, qué bueno! ¡Cuántos recuerdos!
2: Te decimos, Cari, que ya estamos al aire, tuvimos un pequeño corte con la aplicación. Ya nos podés escuchar, así que sintonizanos. Dale, ¿cómo le llega el mensaje? Que es como decir, perdió el teléfono. ¡Llamalo! ¡Llamalo! ¡Decirle que lo encontramos! ¿A dónde lo llamás? ¿Cómo le avisamos a Cari que ya estamos al aire?
1: Chicos, Cari, alguien tiene el número de Cari, ¿le puedo avisar?
2: ¿Alguien le puede avisar a Cari, por favor, por mensaje de texto? Cari, sintoniza que ya estamos al aire. F, a ver ustedes, chicos, ¿quién es F?
1: No sabría decir, se puede hacer muchas cosas.
2: Bueno, a ver, sí. Manda un audio, se pasó 8 segundos, a ver qué dice.
5: Hola, ¿qué tal, gente de la radio? Soy José de Cambia Norte.
1: Qué grande, José.
5: Y bueno, ¿qué puedo opinar? Está bueno el programa, me gusta mucho. Y yo creo que Sandro fue un artista que trascendió las épocas, trascendió los idiomas y que sigue vivo en sus canciones hasta el día de hoy. Yo creo que la genialidad de él también era no solamente tener cosas de Elvis, sino también de otro gran cantante de esa época, otro gran rockero, Jen Vincent. Así que bueno, era este mensaje que quería dejar. Muy buen programa. Y aguante la música. Vivamos Sandro por siempre.
2: Seguimos sumando más audio. Sí, grande. Muchísimas gracias. Rosa.
6: Hola. Re emocionada con lo que están presentando, chicos. Gracias. Muy lindo.
0: Ahí nos quedamos dormidos, nos tendría que haber auspiciado Carilina.
1: Es auspiciado por Carilina, la mejor forma de sonarse la nariz.
0: Bueno, nos pone muy contento que te emociones, ya sabíamos que vos eras una de las seguidoras de tu ídolo.
1: Se llama Rosa, ¿no?
0: Y se llama Rosa, ¿por qué será?
2: Ahí viene.
0: Y que te emociones es hermoso. A ver qué nos dice.
1: Es más, cuando era chica, ¿sabes cómo la llamaban? Rosa.
2: Ahí se viene, ¿eh? Pasamos entonces a la tanda musical,
0: sí,
2: arrancamos con Rosa, precisamente.
1: Para Rosa.

Cuando dicen, a ver qué recuerdos o cosas tenés con Sandro, bueno, lo que tengo es una de las pocas cosas que heredé de mi mamá. El disco, el simple de Ese es mi amigo el Puma, aún hoy lo tengo acá conmigo.

0: Hola, ¿qué tal, gente de la radio? Soy José de Camino Norte.
1: Y nos dice José: yo también soy locutor. Les mando saludo a todos y aguante la buena música.

Ahí nos manda Susan una foto que dice: no quiero hacer una polémica, pero yo conozco personalmente a Sandra Junior y es la hija de Sandro. Todas sus formas, ademanes, es igual a él. Y ella canta como los dioses, una voz hermosa. Conectado a la radio también está Gustavo de Camel Norte. Karin nos dice: hola, qué genio, mi mamá lo amaba y gracias a ella me encanta las pelis. Y leí unas fotonovelas que Clarín emitió del Rey. Acá tengo conmigo en la guardia a un fan de Sandro, Miguelito, mi gran compañero de Buenos Aires.

0: una muchacha y una guitarra para poder cantar.
1: Seguimos con más historias, anécdotas del ídolo máximo de la música popular argentina. Estamos hablando de Sandro. Hoy un especial de FM Impacto 103.9, compartiéndolo con todos ustedes. Va a haber más, mucho más. Por supuesto, esto es Ciclo de Tributos.
2: Ya estamos entrando en la segunda hora de este especial y nos vamos metiendo en la vida sentimental casi de Sandro. La misteriosa vida de Sandro dentro de las paredes de la casona de Banfield es un secreto que hasta el día de hoy está muy bien guardado. Por consejo de sus representantes, por estrategia comercial y protección propia, evitaba blanquear relaciones para mantener vivo el mito frente a sus queridas nenas. Grandes amores. Julia Della Viciani, de 1969 a 1982, que sería casi la época dorada del gitano. Tita Rus, ex de Alberto Olmedo a principios del 82, y Alga Garaventa, su último gran amor. Se conocieron en los 90, comenzaron su relación en 2004, se casaron en 2007 y lo acompañó hasta su fallecimiento en 2010. Mitos de amores: Susana Jiménez, Soledad Silveira, Cristina Alberó, María Marta Serraldima y Yuyito González, entre otras.
1: Le mandamos un saludo a María del Rosario Peruso. Dice: muy bueno el programa, chicos. Tuve un amigo que hizo la primaria con él en Alsina. Inclusive vi una foto del colegio.
2: Ah, mira.
1: Éxito totales, dice Viviana. Tenemos audio, compartimos.

0: Sandro tenía su hobby. Sandro aprendió dibujo publicitario de joven, hizo planos y diseños para diversos comercios. Pero de grande, la pintura fue uno de sus cables a tierra. Otro pasatiempo, la carpintería. Muchos de los muebles o esquineros de la casona fueron diseñados, cortados y lijados por sus propias manos. Diseñó su propio castillo y al pesar horas lijando lo consideraba una terapia ideal para apagar el ruido del estrellato. Y por último, la cocina. Le encantaba preparar pastas caseras y en especial con salsas complejas que demandaban horas de cocción.
1: ¡Un maestro!
0: ¡Qué hombre!
1: ¡No, qué hombre! Me gustaría casarme con él.
0: A mí también. En otra vida me hubiese gustado casarme con Sandro. ¿Dónde está mi Sandro? En
1: sí, esta
0: vida? ¿Dónde está mi Sandro? Está por favor, ¿dónde está mi Sandro?
1: No, una cosa increíble. Yo, aparte, me quiero imaginar un esquinero lijado por Sandro. ¿Cuánto costaría para las nenas?
0: No, vale más que, o sea, no tiene sentido. Aparte, te hacía el mueble, te cocinaba, te cantaba, era un galán, pero ¿por qué a uno tanto y otro tampoco? Me pregunto yo, ¿no?
1: No, y aparte, creó otro personaje, otro Sandro, a partir de la bata roja.
0: Claro.
1: Con su un símbolo de intimidad y el muro de los lamentos, de las lamentaciones, como él decía, cada vez que se juntaban las nenas. Tengo una de las nenas especiales, pero lo vamos a dejar para después.
2: Les quiero hacer un comentario.
1: ¿Cómo no?
2: Si yo les digo lo siguiente.
1: Diga.
2: Wow, te quiero, quiero, quiero, amor. Ay, cuánto te quiero, quiero, quiero, amor. ¿Dice algo?
1: Amor, dice muchas veces.
2: 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Entonces, lo que tenemos que ver, que más allá de la letra, este tema fue compuesto por tres artistas: Sandro, Anderle y uno más.
1: Y ese
2: hicieron,
1: más es...
2: hicieron una música espectacular. ¿Vamos a escuchar cómo suena?
1: Por favor.
2: Escuchamos entonces a Marte es mi castigo. Oscar Anderle, Roberto Sánchez, Leandro Juan Mauro. Escucha la banda.

0: y ya querés cantarla.
1: Pero esa es la que usted usó para la presentación.
0: Sí,
1: muy
0: señor.
1: Buena canción.
0: La composición que tiene, impresionante. Escuchá qué banda. Aparte él le agregaba esos condimentos.
1: Sí. Algo de música sabía, me parece.
0: Interpretaba cada palabra, cada letra. Escuchá.

0: Chicos, me dijeron que está lleno de ropa interior tirada a la vereda de la radio.
1: ¡No!
0: Vinieron todas las nenas y dejaron toda la ropa interior. Hay una duda. No sé si se borró de una terraza cercana o pasaron las nenas y dejaron la ropa interior tirada acá en la vereda.
2: Pensemos que son las nenas.
0: Por favor, la que dejó la ropa interior en la vereda de casa, que la venga a buscar. Hay un par de...
2: soga completa.
0: Sí, sí. Sí.
2: Al lado de repasadores.
0: Pensé también que era una sábana, pero era un calzón.
2: No, era un calzón.
0: Sí.
1: Se enganchó Juli. Linda música, oh, dice.
3: Juli.
0: Vamos, Juli.
2: Yo les quiero contar de una de las nenas que me enteré el otro día y lo había comunicado Nora Lafón en una nota televisiva que le había dado, creo que fue en Canal 9, a Carolina Papaleo. Y entonces, bueno, era Sandro, aparte de ese carisma y la música y cómo manejaba los tiempos, era un tipo que no quería meterse en política, no quería...

0: que se hiciera una grieta, como se hizo después quizás. Entonces él no quería recibir a políticos. Y un día Nora Lafón y le dice, mirá, está tal persona y te quiere conocer. Entonces él le dice en el camarín, bueno, que venga, pero que entre sola. Ella entró y le dijo, mirá, Sandro, a mí siempre me dicen que por mi forma de ser y por mi historia me tiene que gustar el folclore, pero a mí me gustás vos. Sandro sacó una rosa de tallo largo, una rosa roja, le regaló un libro y le regaló una copa, y una de las nenas de Sandro conocidas de la política no es otra que Eve de Bonafini.
1: Cierto.
0: Es increíble. Es yo real. Cuando me enteré, no lo podía creer. Uno se lo imagina a Eve combativa.
2: Combativa.
0: Y bueno, y Nora Lafón dijo, la verdad que el respeto que hubo. Y un día, en una conferencia que daba Eve Bonafini, entró Nora Lafón y dijo, bueno, ahí está Nora, que me hizo conocer a Sandro. Y todavía, al día de hoy, sigo guardando, dice cada, la rosa que me regaló en el libro que me regaló.
2: Qué lindo.
0: No, terrible.
2: Qué lindo, qué lindo.
0: Pero
2: qué lindo.
0: Mirá lo que despertaba en distintas personas el gitano, ¿no?
2: Qué lindo toda la comunidad de FM Impacto, cómo nos acompaña en cada locura, en cada programa, en cada propuesta que traemos. Les recomendamos que sigan escuchando este especial de Sandro y se pueden comunicar con nosotros al 2235-2020-06.
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0: Ahí le tenemos conectada a Susan, que está dele buscar fotos. Y dice, el bebé Mauro vivía al lado de la casona, pero la viuda lo echó. Y Sandro se la dio para él sin papeles. Sandro creía en las palabras, para con los amigos. La señora Garaventa defraudó. Nora. Tenemos un mensaje también de Anaí que nos dice, ¡hola, me muero! Escuchando a Sandro.
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1: Ya estamos subiendo al estado las fotos de estos tres locutores que están participando de este especial ciclo de tributos Tridente de Locutores.
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1: Saludamos a Lucía, que dice acá disfrutando de la buena música del Gitano y de un impecable trío en la conducción.
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1: Breve espacio publicitario, ya regresamos con más del especial de Sandro.

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0: Compartimos un audio que nos manda Anshu.
1: Hola, esta semana estuve escuchando muchas cosas sobre Sandro y en un reportaje que escuché de su propia voz, estaba con Susana Jiménez y dice, no, porque como siempre le querían preguntar sobre sus amores y qué sé yo. Y él nombró a una tal María. Y él dice, no, pero María, bueno, ella es especial. Dice, hace 20 años que está conmigo, que es la señora que cuidó a su madre. Así que de esa persona que no se habla, estuvo 20 años con él. Y Olga Garaventa, es todo muy raro con ella, la verdad. Pero esta señora nunca se habla oficialmente. Y lo dijo él de su propia boca. Busquen si quieren. No sé, yo me escuché un montón de cosas de reportaje, pero de su propia voz. Con Mirta, con Susana, con Larrea, con Mareco. Impresionante.
0: Y ya que Anshu está hablando de su propia voz, vamos a escuchar la voz de Sandro.
2: El hombre es únicamente libre cuando crea. Nadie lo puede parar. El hombre tiene que buscar en sí mismo las cosas más importantes de él, tratar de rescatarlas, porque si no, se muere y le van a pasar por arriba. Si a lo mejor en una canción yo doy con la tecla para que otros digan, está diciendo lo que yo quiero, que me digan no lo que me pasa, porque lo que me pasa ya lo sé. Entonces, bienvenido. Y del testimonio, si, como dice, sus canciones no tienen mensaje, yo se los voy a correr de telecomunicaciones, los mensajes. Yo hago canciones para que la gente de alguna manera sueñe. Para que la gente se ame. Porque si no partimos del individuo en sí mismo, ¿cuál es el resultado? ¿Qué es lo que está pasando en el mundo entero? ¿Por qué? Porque han destruido al hombre totalmente. Valores transversados, falsa moral, corrupción permanente, pornografía que no solamente un par de películas o un par de tapas en un kiosco. Hay pornografía, mucha pornografía mental. A través de idiomas ambiguos decimos una cosa. Decimos desaparecidos en vez de asesinados, por dar una idea. Esos idiomas ambiguos y una cantidad de cosas así que van, ¿qué te puedo decir? Muy bien dirigidas, ¿no? A través de la psicopsicología, van destrozando al hombre. ¿Cómo? ¿Y el amor? ¿Qué pasa? ¿Y Adán y Eva? ¿Y la primera vez? ¿Qué? ¿Cómo es todo esto? ¿Y el romance? ¿Por qué hay que tener vergüenza de ser romántico? ¿Por qué hay que tener vergüenza de llorar? ¿Por qué hay que tener vergüenza de sentir? Bueno, entonces es lo que yo trato de poner en todas mis canciones. Cosas del individuo en sí mismo, no de la masa. La masa es un conjunto de individuos que de alguna manera a veces alguien con mucha sutileza los lleva para aquí y los lleva para allá. ¿Verdad? Una canción es una cosa íntima, es lo que uno elige.
0: Así compartimos la voz de Sandro. Obviamente este tipo de personas, personajes, leyendas, despiertan amores y odios. Tenemos un mensaje de Rosalía que nos dice, siempre me gustaron las canciones de Sandro. Muy lindo programa, hacen un trío de locutores excelentes, alegres, dinámicos y con mucha chispa. Gracias por brindarnos tanta alegría. Compartimos entonces este trío de locutores con el señor Adrián.
3: Qué increíble cómo lo vio Sandro, ¿no? Porque está hablando de manipulación y psicología en tiempos donde quizás no era algo que estaba tan charlado, tan hablado. Quizás hoy ya vemos el monstruo y ya estamos inmersos dentro del monstruo, y ella estaba advirtiendo que había un monstruo que estaba destruyendo al individuo.
4: Él falleció en el 2010 y esto no fue grabación de último tiempo.
3: No, esto, o sea, era joven.
4: Eso anticipado, sí. 40 años
3: sí,
4: antes.
3: Sí, mal. Sí. Y ya estaba hablando de los males que hoy en día vivimos, ¿no? Esta, o de esta frustración de que hablamos hace un rato, ¿no? El tiempo pasado fue mejor, ¿por qué? Porque la gente no subía la fotito a Instagram, vivía el momento, estaba donde estaba, no estaba pensando que el otro está viendo cómo estoy pasándola. Estaba en el lugar presente. Hoy en día se vive tan raro, ¿no?
4: Sí.
3: Se vive tan,
4: sí, bueno, hay un,
3: alejado de la realidad.
4: Hay un lindo dicho que dice, ojalá tengas la vida que mostrás en Facebook.
3: Sí,
4: ojalá. Porque sí. Siempre muestran, ponele, se muestra el asado, pero no se muestra la polenta.
3: No,
4: Y mostrar, hay que mostrar todo.
3: Sí, yo la muestro.
4: Yo también, a mí me gusta.
3: Amo
4: yo
3: la polenta.
4: Escuchame, yo te digo el día que se me rompió el auto y el día que me lo compré. Exacto. Te muestro todo. Si no te muestro todo, no
3: tiene nada.
4: Yo no soy yo.
0: Observen la imagen que nos manda Juli. Ese traje que nos muestra en esa hoja, lo diseñó Sandro.
3: No,
0: por él.
4: Mira.
0: Esto lo manda Juli, sí.
3: Vamos a compartir
0: alguna foto más. Acá tenemos original, dice, mirá.
4: Es el original.
0: Penumbras, escrito por él, mirá. Con máquina de escribir, con la antigua máquina de escribir.
4: La Remington.
3: Qué grande, Juli. Qué grande la secretaria de la radio.
4: No, pero mirá.
0: Nos está mostrando la guitarra con la que componía Sandro.
3: Qué grande. No.
0: ¿Lo podemos subir mirá. A esto al estado para que todos lo puedan compartir también?
4: Manuscrito, mirá la letra
3: qué
4: que tenía.
3: Qué linda letra tenía, sí, Sandro.
0: Y acá está. Cursiva. Desalineada. Desalineada.
3: Muy prolija la letra.
4: Sí, sí.
0: Lo vamos a subir entonces al estado de la radio. Compartimos, decíamos, este trío locutores. Está presente también el señor Marcelo Oviedo.
4: Y acá con esta locura de Sandro y con sus anticipaciones, me quedé pensando en todos los dichos que acabamos de escuchar. Y hay personas que no pasan de moda.
3: No.
4: Hay programas de Tato Bores que no pasan de moda.
3: Lamentablemente.
4: Hay cosas que, la verdad.
3: Sí, ¿no?
4: No sé, hay monólogos de Pinti que no pasan
3: de moda. El otro día miró un monólogo de Pinti, el que hace de toda la Argentina, y decía, ¡oh! Y,
4: ¿cuánto hace?
3: Y lo vi 90 veces, lo vi de chiquito y lo veo de grande, y digo, ¡oh! Digo, es la misma historia.
4: El otro día también estaba mirando en uno de esos programas especiales, porque los programas que iba Sandro eran especiales. Estaba sí, Sandro y Susana, o Sandro y Mirta, o Sandro. Sí. Y decía, algo del amor, de la vida, decía Mirta. Y Sandro decía, sí, bueno, pero también de la muerte. Ay, yo prefiero de la vida. Sí, poéticamente es más lindo, pero no es tan real. Y Sandro lo que conjugaba era eso. Era poesía, era profundidad, era momentos de mucha... Ojo que también era una época en la que él escribía donde había mucha censura. Había que tratar de esconder esos deseos que eran tan prohibidos en esa época en letras que no sean prohibidas para el gobierno de turno. Así que era no solo la cadencia de la música, lo romántico de las letras, sino también tratar de encontrarle una vuelta para no ser censurado, porque todo lo que era placer estaba prohibido. Y
0: en esa charla que tuvo con Mirta Marce, ella le decía, yo voy por el vivir y dejar vivir. ¿Sabes por qué? Porque justo en ese momento, él prende un cigarro en la mesa. Y el humo,
4: verdad.
0: Y el humo se lo fumaba a Mirta. Entonces le dice, suena muy poético lo suyo, pero yo me quedo con vivir y dejar morir.
4: Exactamente.
0: Y ella le dice, repite su frase, y él le dice, ¿sabes qué pasa? Que todo el tiempo dentro nuestro se van muriendo cosas.
3: Es verdad.
0: Y hay que dejarlas partir.
4: ¿Ves? Esas cosas son le salían en el momento. No iba pensando lo que le iba a decir Mirta.
3: Pensándolo.
4: Pensar lo que, claro, era lo que iba a decir este...
3: Iba pensando.
4: Iba a prender un cigarrillo para lo que el otro iba a decir.
3: Mal.
0: No, les presento a mi hermana que nos escucha de Mercedes, provincia de Buenos Aires. Nos manda un audio y lo compartimos.
5: Hola, Oscarcito. Acá estoy presente. Una de las novias de Sandro.
0: Toma.
3: Bueno. Fuiste cuñado de Sandro y no dijiste nada. No dijiste nada, te lo guardaste hasta el final.
4: Es guardador este hombre. Bueno, un cariño grande a tu hermana que aportó mucho en esta semana con un montón de recortes y fotos de Sandro.
3: Es verdad.
4: Para poder hacer el informe.
0: Manda audio para los chicos, para Adrián y Marcelo, Estela, con voz sensual. Pensá en Sandro de América. En esa bocota que al principio tenía todos los dientes chuecos. Y después lo vimos que era impecable.
3: Impoluto.
4: Y tenía. Yo siempre rescato lo mismo, porque bueno, es una de las cosas que me caracteriza a mí también, que es el humor. Él alguna vez dijo que tenía la boca tan grande que si se ponía un broche en el medio cantaba dúo. O nunca pudo decir batata. Nunca pudo decir cucurucho. Cuando pedía cucurucho le salía batata. Era un tipo que se reía también de él mismo.
3: Aceptaba sus defectos y los sacaba como un, como profesaba como lo que
4: debe
3: decía.
4: Ser.
3: Profesaba lo que decía.
4: Sí, la verdad que era humorista. Caía
0: nos bien. Manda saludos, Cari, y nos dice que lindo escucharlos. Saludos a Guillermo y Martín que nos están escuchando de la tapa del tape.
4: Vamos todavía. De la tapa del tupper o de la heladería de la rotonda, ¿eh? Habría que ver de dónde están escuchando.
3: Hoy estoy pero un heladito.
4: No estaría
3: hoy estoy,
4: nada más.
3: Hoy estoy.
4: Uno de chocolate
0: gracias,
4: amargo.
0: Gracias, dice Chela. Nos sigue escuchando. Diego Bianco participa como oyente y dice.
6: Hola, ¿cómo están? Buenas tardes. Bueno, acá los estoy escuchando, ya rumbo al trabajo. Un abrazo enorme, muchas felicitaciones, realmente espectacular el programa, éxitos, éxitos. Y bueno, ahora, ¿qué es lo que se viene? ¿Qué es lo que se viene para el próximo? ¿Podrá haber algún adelanto? Les mando un abrazo enorme, gracias.
3: Es un misterio.
4: Sí, ahora tenemos una reunión, una tormenta de ideas.
3: Es más, estaba la idea de tirar una encuesta y que la gente vote, pero no, tanta democracia a veces.
4: Lo vamos sorprendiendo, Así que, ¿quién más tenemos? Tenemos otro mensaje por ahí.
0: Susan sigue aportando fotos.
3: Susan sacó acá un tema muy importante, que es el tema de la hija de Sandro, que oficialmente me parece que no es reconocida.
4: No está reconocida.
3: No está reconocida oficialmente. Y acá mandó un montón de fotos y un montón de información, dice ella que la conoció, y que es igual a Sandro. Y en las fotos la verdad que se ve muy idéntica. Muy idéntica.
4: Sí. Bueno, una de las cosas que yo había comentado en el programa del sábado pasado, que resumir la vida de Sandro en 2 horas... es muy difícil. Era más fácil poder subir 4 elefantes en un fitito que resumir la vida de Sandro en 2 horas.
3: En el próximo programa somos 4 elefantes en un fitito.
4: Viste que fue más fácil.
3: Ya tenemos 2. Me parece que 3, ¿eh?
4: Sí, sí. Hay uno que se acerca con ese plato volador. Pero es tan rica la vida de Sandro. Y tocas un tema y se abren 10. O sea que nos íbamos a quedar cortos y lo sabíamos, y iban a quedar un montón de temas colgados, para decirlo de alguna manera. Y uno también es ese, el de la hija no reconocida, o la lucha que tuvo esta chica para tratar de ser reconocida.
3: Elegimos quizás enfocarnos más en la parte artista para no ir tampoco tan a lo personal,
0: para poder explorar
3: toda su arte, toda su música. Y
0: amores y odios siempre están rodeando a grandes artistas. Exacto. Leyenda es en este caso de la música nacional argentina, que además un artista internacional. Por eso nosotros desde la radio, la FM Impacto, nos enfocamos en la parte artística.
3: Exacto.
0: Y tenemos audio, a ver qué dice mi hermanita.
7: Un saludo para los tres, hermosa la tarde, hermoso programa, pero ese era un hombre de verdad.
0: Ah, nosotros no.
4: No, no, claro.
3: De mentira. Bueno.
4: Gracias por haber compartido este momento con nosotros, Estela. Será hasta la próxima.
3: Bloqueada.
4: No me importa que haya sido la novia de Sandro.
3: Te digo que después de este especial ya empiezo a entender el tema del amor y los odios.
4: Claro.
0: Ahora nosotros también odiamos. Pepe manda un mensajito. Hola, hace 5 años vivía en Ciudadela, Buenos Aires, y tenía un vecino, Nicolita, que era representante de Sandro junto a Anderle. Muy bien, lo acompañó en las giras por América, venía todos los días a mi negocio con fotos y regalos de Sandro. Algunos me los dejó a mí, los traía todas las tardes a la casa en una fuego. La coupé fuego roja, sí. El barrio lo esperaba.
4: Claro. Y escuchá, te traías cosas de Sandro que no lo vas a esperar. Por Dios. Qué rica la historia de cada uno de nuestros oyentes también, con sus anécdotas, con sus sueños.
3: Con sus Sandros,
4: cada uno con el suyo, claro, porque uno era el romántico, el otro era el rockero, el otro era el actor, el otro era
3: el jefe del vecino.
4: El otro era el carpintero.
3: Claro.
4: Me imagino con los dedos de Sandro, que componía todas esas canciones en la guitarra o en el piano,
3: lijando
4: un mueble, y que él se quiera desconectar de su fama. En ese momento.
3: A mí me llama más la atención pintando un cuadro. ¿O no?
4: Bueno,
3: porque eso es muy pocos artistas logran tener varias ramas del arte, ¿no?
4: Sí.
3: Es muy difícil que un artista tenga todas las ramas del arte.
4: Me
3: la carpintería
4: parece,
3: es un arte también, ¿eh?
4: Sí, obvio. Me parece, y no creo equivocarme, que la tapa del disco Tributo a Sandro la pintó él.
3: Ah, mira.
4: Es un autorretrato.
3: Pensé que iba a decir la tapa del tupper.
4: La tapa del tupper. Y la tapa del helado de chocolate que nos estará esperando.
3: Algo que recién hablábamos y quizás pasamos por alto, él fue muy censurado por el tema también de sus movimientos, ¿no? ¿Recuerdan?
4: Sí, señor. Sí, señor. Por eso te digo que en esa época era todo muy censurable, hasta Rafaela Carrá estaba censurada con sus canciones. Así que bueno, seguiremos escuchando música y volveremos ya al cuarto y último bloque de este programa.

Ahí acabamos de subir una foto del libro que dice Sandra, bitácora de un ADN, que nos mandó Susan. Le queremos agradecer toda la información que está enviando.

Agradecemos todos los aportes que están realizando. Viviana nos envía un video que dice: Sandro Bresi, en el programa Bienvenido a Ganar. Este muchacho se crió cerca de Sandro. Su papá era íntimo amigo. Fuimos a ver su show. Es increíble, nos dice Viviana.

0: ¿Vos vivís en función de Sandro?
1: Yo un momento me he llevado muy mal con Sandro, después lo comprendí. Si él quería ser yo, Sandro no me dejaba.
0: Bueno, ¿lo creaste?
1: Pero este problema de inconsciencia, a veces la no comprensión. Entonces ahora no sé bien, o sea, y nos llevamos muy bien con Sandro, me llevo muy bien con ese tipo.
0: ¿Cuándo cumplís 31 años?
1: Ahora, 19.
0: ¿Sos de Leo?
1: Leo.
0: La chica. ¿Será bueno eso? No tengo la menor idea.
1: Para nosotros sí. Hay que ver quiénes son los que nos soportan, ¿no? Por eso se arranca, es muy bonito, ¿no? El orgullo, la vanidad, el deseo de brillar. Son necesidades ancestrales, divinas, astrológicas, es verdad.
0: ¿Vos siempre quisiste ser famoso, Roberto?
1: No sabía qué iba a ser, fíjate que... Cuidado que esto no es una pedantería, sino no. Es un hecho consumado de fe. Es decir, yo no tuve la desgracia de mucha gente joven estar en un momento dado de la vida que llega a la adolescencia y está en la encrucijada de qué quieres, qué hago. Yo por eso siempre digo, yo sigo vivo y no me voy a morir nunca. Tuve la suerte de no tener que elegir. Sabía exactamente lo que quería.
0: ¿Qué quería ser?
1: Artista de cine en colores.
2: Sandro logró revolucionar la fórmula de la época mediante un inteligente uso del eufemismo romántico y la sensualidad sugerida, logrando así esquivar la estricta censura moral y política de los gobiernos de facto de la Argentina. Mientras que la censura buscaba palabras directas y revolucionarias, el gitano envolvía el deseo en una estructura clásica del melodrama y la canción romántica. La censura veía poesía melosa, donde los jóvenes encontraban una auténtica liberación corporal.
3: En 1999 se lanzó Tributo a Sandro, acompañado por distintos artistas, Divididos, Ataque 77, Los Fabulosos Cadillac, La Bersuit, Los Caballeros de la Quema, León Gieco, entre otros. Pero antes había participado en Tango 4, junto a Charlie y Pedro Aznar, interpretando el tema Rompan Todo. Participó también en varios videoclips, como por ejemplo Tratando de Impaciencia, junto a Juan Carlos Baglietto. No nos olvidemos de su ciclo Querido Sandro, donde llenó la pantalla del 13 con artistas reconocidos mundialmente.

0: significa después.
1: Estamos recibiendo mensaje de Anaí que nos manda una foto. Dice, no encuentro la foto del último recital que fue magnífico. Chicos, me llevaron al pasado.
0: Así.

0: algo.
1: Hacete escuchar.
0: 223-5202-006. Tu mensaje.
1: Tu mensaje. Nuestra radio.
0: Nuestra radio. Estamos del otro lado.
1: Escribinos.

0: Qué increíble, ¿no? Lo que hemos aprendido, bueno, quizás yo que soy más joven que ustedes, yo fui joven alguna vez, yo que soy más joven que ustedes, lo que he aprendido del gran Sandro en este especial. Creo que la gente también nos acompañó y a muchos aprendieron como yo, ¿no? Y otros me enseñaron con sus recuerdos, como Anaí, como Susan, como Viviana, como tanta gente nos compartió su recuerdo con Sandro.
1: Sí, y aparte, como dijo ahí Anaí, me llevaron al pasado. Fue un poco la idea de recorrer toda la vida en este corto tiempo de uno de los, yo creo que incluso no está tan valorado en la Argentina lo que fue Sandro a nivel mundial.
0: Es cierto,
1: y aparte uno se da cuenta también por la cantidad de imitadores que hay. Hay muchísimos imitadores. Yo igual me parece que la mayoría de los que hacían alguna que otra mímica, que se dejaban las patillas, lo único que podían llegar a imitar era el Rosa Rosa. Sí. Moverse en el Rosa Rosa.
0: Sí, sí, sí.
1: Hay muy pocos grandes imitadores de Sandro, y los pocos son muy buenos.
0: Sí, sí, sí, sí.
1: Incluso yo me acuerdo que había uno que era el segundo de Sandro, que cantaba mucho en las cantinas de La Boca. Pero ya no era el segundo, era Sandro.
0: Era Sandro.
1: Vos lo veías caminar siempre, aunque estaba de civil, era Sandro. El personaje lo invadió tanto que él no podía alejarse de Sandro. Y salía peinado.
0: Qué incluso grande.
1: No era terrible. El smoking, la faja roja, la rosa en la mano, la capa. Era la verdad que. Pero ya te digo, la mayoría que yo conocí o que veía se pensaban que imitar a Sandro era cantar solamente Rosa Rosa. Y Sandro fue mucho más que Rosa Rosa.
0: En los movimientos, sí. ¿No? En la sensualidad, en el rostro, en la mirada.
1: Y aparte, en lo que no tenía, o por lo menos no se veía una vida estructurada. El tipo era natural. Así mal. Como lo veías, era natural siempre. Había una anécdota también con Juan José Camero que una vez contó, y creo que fue el día que falleció el gitano, que le había prestado una buena suma de dólares y tardó en devolvérsela, y cuando se la devolvió le dijo, bueno, ya tenemos los dos un problema menos. Y lo dejó en una caja ahí, como que me dice, ¿no sabés lo que me costó a mí conseguir todo eso para devolvérselo? Y él lo dejó en una caja como que sabía que no me iba a perder como amigo.
0: Claro, la tranquilidad.
1: La tranquilidad de no perderlo, sí, como amigo. Así que era muy amigo de sus amigos también.
0: Qué grande eso. Qué importante, ¿no?
2: En la lucha, el regreso y el respeto entre géneros, su batalla contra la salud y su regreso triunfal en los años 90 y 2000, el homenaje de los músicos del rock nacional argentino, álbum tributo a Sandro con Charly García, Divididos, Los Fabulosos Cadillac, compartimos ahora Señor Cochero.

0: espero. ¿Por qué calla? ¿No es así?
1: Vamos con un mensaje muy lindo que nos manda Rosa. Dice, fui a verlo al Teatro Gran Rex. Con la entrada participabas en el sorteo que la que ganaba subía al escenario y él le cantaba. Lógico, yo no gané. Pero fue hermoso verlo. También un día de demasiado calor lo acompañé al entierro en el cementerio Glorian. Fue una multitud de gente. Yo vivía cerca de ahí y cada vez que visitaba mi familia pasaba y le dejaba una rosa.
0: Me queda la esperanza que usted, señor cochero, me traiga en su carroza las cosas que he soñado. Amor, ternura, alivio.
1: Amante de rosas, tenía muchas fans, sus nenas.

0: Qué joven también le dan que nos dejó, ¿no?
1: Sí, no superaba los 60 años, 64.
0: 64 años, ¿no? Y hablábamos recién acá fuera del aire que es un hombre que vivió millones de vidas, como el Diego, como todos los grandes de este país, ¿no? Vivió montones de vidas, pero la verdad que 64 años es muy joven. Para cargar también una enfermedad tan grave como el cigarrillo, ¿no?
1: Fue un vicio que nunca pudo dejar. Cuatro, yo la otra vez sacaba la cuenta de cuántas veces tenés que prender un cigarrillo para poder fumarte 4 atados en el día, descontando las 8 horas de sueño.
0: Sí. ¿Entendés?
1: O sea, que no te daba, entre que comés y te bañás, era imposible.
0: Dudo que haya dormido 8 horas.
1: Sí, eso también. Sí, después que lo dije, lo pensé. Seguramente que no.
0: Quizás los últimos 2 atados eran después de la 1.
1: Sí, es muy probable. Y todas componiendo algo en el lado del piano.
0: Sí.
1: Bueno, otra que también tenía mucho problema con eso fue Mercedes Sosa.
0: Sí.
1: Otra gran cantante, una gran voz, perdida también por la nicotina.
0: Pero fue un hombre que no fue cargado de excesos.
1: No.
0: No tiene escándalos de excesos ni problemas con algunas sustancias, nada.
1: No.
0: Whisky y cigarro.
1: Whisky y lijas para las maderas.
0: Y lijas para las maderas.
1: Sí, pero bueno, sí, lamentablemente fue. Y te digo la verdad que también me sorprendió los 64 años. Pensé que era mucho más grande. Sí. Será que yo lo vi desde muy chico siempre, pero claro, arrancó muy joven todo esto.
0: Muy joven. Y también dejó un legado, ¿no?
1: Ah, sí.
0: En esa corta edad, ¿no? Digamos, dejó un legado impresionante.
1: Y aparte el hecho de que todo lo que hizo lo hizo por amor y defendió su idea siempre.
0: Al individuo, su idea de individuo. Le cantó al individuo.
1: Increíble.
0: Hizo música individual para cada uno de nosotros.
1: Y todos esos individuos se juntaban y llenaban estadios.
0: Grande.
1: Era increíble. Así que bueno, de mi parte, agradecerle a ustedes dos por darme este lugar en este programa. Hermoso que acabamos de
2: hacer. No, quédate que tenemos que hacerte escuchar algo más. Pará, no te vayas.
1: Yo ya me iba.
0: Se está despidiendo.
2: No, atale el cinturón de seguridad, que se quede sentado ahí, quieto.
0: ¿Quién lo echó?
2: Nadie, pará. Pará, porque lo que quiero agradecer es que toda la audiencia ha acompañado permanentemente el paso a paso de esta emisión. Es decir, comenzamos desde que era pequeño, ahora estamos llegando ya a la etapa donde recuerdan. Mirá lo que dice Susan también, en colación de lo que leíamos recientemente. Dice, los mejores temas seleccionados. Cuando Sandro falleció, yo estaba de vacaciones en Santa Clara del Mar. Me enteré al mediodía, no lo podía creer, no podía almorzar. Dice, ahora vivo definitivamente con mi familia acá. Pueden pasar... ¿Heredarás mi nombre? Bueno, lo vamos a dejar pendiente para uno de los dos programas, o Los Adrianes, o ¿Cómo estamos hoy el sábado?
1: Perfecto.
2: Escuchen, vamos a vivir ahora un momento muy especial, porque llega una de las canciones que, por supuesto, en un domingo, en Raíces y Tradiciones, la pasé, y me manda un mensaje Esther, la señora de bigote. Y me dice, toma un encendedor, acá tenés el fuego que estás pidiendo. Así que imagínense el tema que viene ahora.
1: Sí, temón.
2: Compartimos y luego vamos al cierre con el señor Adrián Escalada.
1: Perfecto.

0: Rosa Rosa vendió millones de discos. Tengo le enseñó a toda una generación que se podía hacer rock en nuestro idioma. El Fat Room del Madison Square Garden, el Luna Park, repleto, Banfield, esa bata roja que nunca se apagó. Fueron 52 discos, 8 millones de copias, 11 películas. Fue el pibe de Valentín Alsina que quiso ser Elvis y terminó siendo Sandro. El que fundó la cueva y nos dio el rock nacional. El que hizo llorar a las nenas y suspirar a las abuelas. El que vivió detrás de un paredón gigante, pero con el corazón siempre del lado de afuera, saludando cada 19 de agosto. Se fue el 4 de enero de 2010, pero no se fue del todo. Porque cada vez que suena un parlante en un taller, en una cocina, en una radio, él vuelve. Sandro no murió. Sandro está cada vez que les damos play. Somos Marcelo Oviedo, Oscar Moreno y Adrián Escalada. Y esto ha sido el ciclo de especiales de FM Impacto. 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
2: Esa es la canción para todos los programas de impacto. Dale juego. 099.

0: Chao, gente.
1: Chao.
2: Chao, nos vemos en la próxima.
3: Y llegamos al cierre de nuestro programa especial de hoy. Un tributo a la trayectoria y al legado de una de las voces más destacadas de la música. Nos volvemos a escuchar en la próxima emisión. Te dejamos con la mejor música de la radio. Hasta nuestro próximo encuentro. 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
1: y seguinos.
2: Quiero compartir este aplauso de ustedes con la Bersuit, por Garabat, mis compañeros, la Bersuit.

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1: El partido Mar Chiquita fue reconocido oficialmente como una de las sedes bonaerenses del Precosquín 2027. Y en el marco de una iniciativa impulsada por la Honorable Cámara de Diputados de la Provincia de Buenos Aires para distinguir a los espacios que forman parte del Certamen Nacional de Nuevos Valores. La llegada de la primavera se celebrará este año con la tercera edición de Primavera sobre Ruedas, una jornada al aire libre que invita a toda la comunidad a preparar sus bicicletas y sumarse a una mañana de deporte y recreación. El encuentro tendrá lugar el domingo 27 de septiembre con una salida programada a las 11 horas desde el Polideportivo de la ciudad de Santa Clara del Mar y una llegada estimada a las 12:30 horas en el anfiteatro del Parque El Diego. Más de 250 atletas participaron de la 21ª edición del Torneo de la Costa de Tangshu-Du en Santa Clara del Mar. Se llevó adelante la 21ª edición del Torneo de la Costa en el Polideportivo de Santa Clara del Mar. El evento, organizado por la Escuela del Maestro Pablo Pieropan, reunió a más de 250 atletas de entre 5 y más de 50 años y convocó a unos 300 espectadores en una jornada que combinó camaradería y alta competencia. Se viene la fiesta itinerante del chocolate y el alfajor en Camet Norte. La Secretaría de Turismo y Ambiente del Partido de Mar Chiquita confirmó una nueva edición de la fiesta itinerante del chocolate y el alfajor, que tendrá como próxima parada a Camet Norte. El encuentro se desarrollará los días sábado 10 y domingo 11 de octubre, de 14 a 18 horas en la Plaza Municipal, ubicada en Avenida San Martín y Luis Sáenz Peña, con entrada libre y gratuita.
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Familia, muchas gracias. Quisiera invitar al auténtico primo, al más grande. Ya nos honró una vez Fito Páez, por favor, en el Rex.

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1: Mar Chiquita vive el séptimo Congreso de Educación Física y Deporte con la participación de 1000 profesores y estudiantes. El intendente del partido de Mar Chiquita y el titular de la Dirección Provincial de Educación Física, Leonardo Troncoso, encabezaron la apertura del séptimo Congreso de Educación Física y Deporte de la Dirección General de Cultura y Educación de la Provincia de Buenos Aires. Un encuentro que reúne a alrededor de 1000 profesores y estudiantes en jornadas de formación, actualización e intercambio. El Instituto Superior de Formación Docente y Técnica número 63, Malvinas Argentinas, presentó su oferta académica para el ciclo lectivo 2027, con propuestas de formación superior en Coronel Vidal y Camet Norte. La preinscripción para las carreras comenzará en octubre. En Coronel Vidal, en el turno tarde se podrá cursar el profesorado de Educación Física y la Tecnicatura Superior en Análisis de Sistemas. En el turno vespertino estarán disponibles el profesorado de Educación Primaria y la Tecnicatura en Higiene, Seguridad y Ambiente Laboral. Por su parte, en Camet Norte y en el turno vespertino se dictarán la Tecnicatura en Psicopedagogía y el profesorado de Educación Secundaria en Historia. De esta manera, el Instituto amplía y diversifica las posibilidades de acceso a la educación superior en distintas localidades del distrito. Coronel Vidal se iluminó de azul. Compartimos junto a la comunidad del partido de Mar Chiquita el tercer encuentro por el Día Nacional de las Personas Sordas. Una emotiva y respetuosa jornada en la que chicos y chicas sordas contaron sus historias de vida, compartieron experiencia comunicándose por lengua de señas y sus deseos de una sociedad más inclusiva.
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0: en Instagram. 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